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1: Hola, hola, ¿cómo les va? Bienvenidos. Aquí estamos arrancando este tercer fin de semana del mes de julio, disfrutando de este invierno 2026. Una temperatura que por momentos me hace dudar si quiero ser del team invierno. Después pienso, digo, bueno, aunque haga frío, qué sé yo, me abrigo, me pongo dos pares de medias, camiseta térmica. Y me acuerdo de que en verano a veces hace mucho calor y digo, no, prefiero, aunque haga mucho frío, seguir estando de este lado. ¿Cómo están ustedes? Espero que muy bien. Está en la coordinación Martín, nuestra voz en off, el señor Pablo Sturzenegger. ¿Quién te habla? Marce Cabrera Obert, para decirte hola de nuevo, como dicen los The Cars en el arranque de este programa. Seguimos ahora con John Petty, esto es Anti-Age. Como siempre te digo, bienvenidos.

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1: Dulces 16, dice Billy Idol, mientras por supuesto la idea es ir adelantándote. ¿Cuáles son algunos de los artistas que van a estar sonando en el día de hoy? En un ratito, Opus, Steve Winwood, los Backstreet Boys, The Police, Sandra, Joe Jackson, más adelante Erasure, Cyndi Lauper, Bon Jovi, Elton John. Bueno, gran calidad de músicos, solistas y bandas, por supuesto, que se hace presente en otro fin de semana. Ahora, momento, si veníamos con una balada y ahora nos quedamos con un super baladón del año 1986, Fahrenheit se llamó el disco. Esto es Toto con Te Cuidaré.

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1: Para aquellos que están esperando el momento de la tecnología, Samsung presentó sus anteojos inteligentes, creados junto a Google y pensados para competir con Meta. Hoy te juro que esto de a ver quién va primero, medio como que te agota por momentos. Bueno, el mouse clásico pasó de moda. Ahora viene una opción vertical que es ergonómica, que parece que va a ser tendencia en este año, ¿eh? Y Android lanza una función que detecta llamadas fraudulentas que están creadas con inteligencia artificial. Todo esto y mucho más en un ratito.

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2: En el marco del evento Google I/O 2026, Samsung anunció sus anteojos inteligentes co-creados con Google, que integran un sistema operativo, obviamente Android, que está especialmente diseñado para dispositivos de realidad extendida. Estos lentes se conectan de manera inalámbrica, tanto con teléfonos Android como iPhone, ampliando su alcance a distintos usuarios. Esta propuesta, en realidad, busca competir un poco con las gafas que Meta comercializa junto a Ray-Ban y a Oakley, ¿bien? Y ofreciendo una alternativa con el respaldo de estos dos gigantes tecnológicos. La alianza entre Samsung y Google combina la experiencia en hardware, obviamente, apuntando a un producto que sea práctico y atractivo ¿para quién? Obviamente para el público masivo.

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1: En este tercer fin de semana con este tema que amo, que se llama Running in the Family de los Level 42, seguimos con el tema de los anteojos, ¿no? Porque incluye, a ver, para cámara integrada, para capturar fotos y videos, que obviamente se apoyan en qué, en la inteligencia artificial de Gemini de Google. No tiene pantalla, por lo que la interacción se basa en la voz y en la asistencia inteligente. Entre sus funciones se destacan la navegación con recomendaciones de lugares cercanos, lectura, traducción de texto, la posibilidad de resumir mensajes, notificaciones y hasta agregar eventos al calendario. A ver, en definitiva, se trata de un dispositivo pensado para acompañar la vida cotidiana, ofreciendo información útil sin necesidad de mirar una pantalla.

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1: Samsung puso especial atención en la estética y va a lanzar dos variantes en esto de los lentes. Una en colaboración con Warby Parker, que es un estilo más convencional, y otra junto a Gentle Monster, que es un diseño moderno y líneas redondeadas. Ambas buscan atraer tanto a quienes prefieren un look clásico como a quienes apuestan, obviamente, por la moda. La compañía confirmó que estos lentes van a estar disponibles más o menos, sí, primavera, quizás finales de la primavera en la República Argentina, aunque por supuesto todavía no tenemos el precio oficial. Con este lanzamiento, Samsung y Google apuntan a marcar un nuevo estándar en el mercado de los Smart Glasses, ¿no? Ofreciendo un producto que combina tecnología avanzada, diseño, funciones prácticas para todos los días.

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2: Seguimos disfrutando de este fin de semana, por supuesto, en Anti-Age. ¿Y sos de usar mucho el mouse? Bueno, por ejemplo, yo tengo una notebook que es touch, que me encanta. Últimamente uso mucho el touch en la pantalla, pero se me complica mucho con el pad, ¿viste? El que va en el medio y ahí se me va el dedito para acá, para allá. Pero bueno, yo te cuento que si estás muy acostumbrado al clásico mouse, parece que está perdiendo un poco protagonismo frente a lo que llega, que es una nueva alternativa. Se llama el mouse vertical ergonómico. Es un diseño que parece medio raro a primera vista, pero busca mejorar un poco la postura de la mano y reducir todo lo que tiene que ver con la tensión en la muñeca. A diferencia del modelo tradicional, este mouse vertical coloca la mano en una posición más natural, similar, podríamos decir, a una especie de apretón de manos, lo que disminuye el esfuerzo de los tendones y ayuda a prevenir lesiones, algo muy clásico que se ve en los últimos tiempos, que es el síndrome del túnel carpiano, ¿no? Bueno, cada vez más usuarios, especialmente quienes pasan largas horas frente a la computadora, están adoptando esta opción porque dicen que es más cómoda y también más saludable. La tendencia se consolida en este año como una respuesta a la necesidad de dispositivos que cuiden el cuerpo sin perder funcionalidad. ¿Qué me contás?

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1: Me encanta esta canción de The Rembrandts y por supuesto me veo en la obligación de comentarte cuáles son los temazos y los grupazos que van a sonar en un ratito. Bueno, Elton John, que llega con Whisper, que es un temazo, ABBA con Boulevard, The Pretenders, Britney Spears con Baby One More Time, para vos que estás del otro lado y tenías muchas ganas de escuchar, bueno, y obviamente mucha más música que va a estar sonando en breve. Por lo pronto llega Five con Keep Up Moving.

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2: En este tercer fin de semana de julio, Erasure con Stop sonando del año 1988. Qué hermosa canción, por favor, cuántos recuerdos. Y la idea es que te quedes con nosotros disfrutando de este fin de semana. Por supuesto, te podés conectar a través de las redes sociales de la radio. Podés dejarnos un mensaje a mí, por qué no, en mi propia red social, en Hola Marce OK. Y por qué no, seguir disfrutando de canciones como esta.

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2: Volvemos al tema del mouse vertical ergonómico, que dicen los especialistas, está bueno esto, che, que no solo reduce dolores en la mano, sino que también mejora la precisión en movimientos prolongados. Aunque al principio requiere un poquito de periodo de adaptación, muchos usuarios aseguran que la experiencia termina siendo más cómoda que con el modelo clásico. Bueno, algunas marcas ofrecen versiones inalámbricas, otros que tienen botones programables y algunos diseños modernos que se ajustan a distintos estilos de trabajo. Su popularidad crece tanto en oficinas como en hogares, impulsada sobre todo por la búsqueda de la ergonomía y el bienestar digital. En definitiva, el mouse vertical se posiciona como el nuevo estándar para quienes buscan un poco, ¿no?, cuidar la salud sin renunciar a la productividad, marcando, parece, el fin de una era para el periférico tradicional.

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1: En el año 1979, esta banda británica, liderada por Chrissy Hynde, estoy hablando de The Pretenders, lanzó este sencillo dentro de lo que fue su álbum debut homónimo. Con un estilo new wave y esa voz tan particular de Hynde, se convirtió en el primer gran éxito del grupo, alcanzando el número uno en el Reino Unido. Una canción muy fresca, te diría por momentos con una actitud así medio como desafiante, que consolidó a The Pretenders como una de las propuestas más originales que empezaron a surgir a finales de los 70 y que obviamente brilló en los 80. Esto era Bryce in Pocket. Ahora Tears for Fears, viajando a los 90 con Break It Down Again.

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2: Atención, atención, porque llega la nueva herramienta de Android que se integra en la aplicación teléfono y actúa en tiempo real. A ver, cuando se realiza una llamada, el sistema envía una señal de confirmación cifrada al destinatario. Si esa señal no aparece, el dispositivo interpreta que la llamada puede ser fraudulenta y automáticamente se comunica con el número real del contacto para verificar la autenticidad. De esta manera, se busca frenar las estafas que utilizan inteligencia artificial para clonar voces o falsificar números telefónicos. Google explicó que el objetivo es superar las famosas limitaciones del identificador de llamada tradicional, ya que hoy por hoy no alcanza frente a las nuevas tácticas que tienen los ciberdelincuentes.

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1: Me encanta esta canción de Gina Easton, Morning Train, de 9 a 5. Me acuerdo de ver el video, era muy chiquita. A mi viejo le encantaba esta canción, me acuerdo. Y se la veía a Gina Easton como en una estación de tren, ¿no? Claro, porque se iba a trabajar, creo, de 9 a 5 o algo así. Me parece, no me acuerdo mucho de la letra, pero me parece que era algo que tenía que ver con eso. Bueno, momento de escuchar a este gran dúo formado por Neil Chanan y Chris Love en el año 1981. Estamos hablando de los Pet Shop Boys, que llegan con Hurt.

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2: Y con Mike Oldfield llega el momento del recomendado en pantalla, que tenemos, por supuesto, gracias a la producción que mira, investiga y chusmea muchas cosas. Claro, ahora en pleno mundial, medio como que se le complica el tema de andar mirando, pero bueno, siempre hay lugar, por supuesto, para mirar una buena serie. Bueno, el recomendado de hoy se llama El Último Samurái en Pie. Es una serie original que llegó hace muy poquito a Netflix y está dando que hablar. Una primera temporada de 8 episodios, una historia que, por supuesto, combina acción, drama y, como corresponde, un fuerte componente histórico. Te cuento de qué se trata. La trama sigue a un grupo de guerreros que en pleno Japón moderno mantienen vivas las tradiciones del bushido y se enfrentan a un mundo que parece, obviamente, que se olvidó de los valores, ¿no? El protagonista encarna a un samurái que lucha por preservar su legado mientras enfrenta enemigos poderosos y, como siempre, dilemas personales. El Último Samurái en Pie se convierte entonces en una recomendación ideal para quienes disfrutan de estas historias épicas, a mí me gusta, cargadas de emoción. ¿Dónde la puedes ver? En Netflix. Esta primera temporada ofrece un viaje intenso a lo que es la tradición samurái en tiempos actuales.

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1: Despedimos este tercer fin de semana de julio con Miami Sound Machine. Y en el final, los Rolling Stones. Hasta hace poco salían de gira, después dijeron que no. Y, viste, los años pasan para todos, ¿eh? Pero qué lindo recordar este gran clásico, Stir Me Up, para cerrar el programa de este fin de semana. Como siempre, los abrazo con el corazón a todos y la cita es el próximo fin de semana para seguir con más Anti-Age. Chau, pásenla lindo.

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2: Bienvenidos a todos. Llegamos al fin de semana, sí, tercer fin de semana de julio y décadas también tiene esta propuesta para acompañarte en tu momento de descanso. Quizás estás trabajando o estudiando. Bueno, lo que estés haciendo en este fin de semana, nosotros te acompañamos con los mejores clásicos. Y arrancamos así, con Génesis. Illegal Alien. Bienvenidos a todos. Nacho, ¿cómo estás? En los controles súper preparado, ¿eh? Se viene un playlist muy bueno para hoy y para este fin de semana. Pablo Sturzenegger en la producción. Mi nombre es Ana Córdoba, ya charlando con vos. Te presento este de Stevie Wonder, Isn't She Lovely. Quédate, tercer fin de julio que arranca así.

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2: Arrancamos décadas, fin de semana, y se está yendo este de Joe Jackson, You Can Get What You Want. Y nos vamos al 2001 porque las boy band la rompían y ellos son los británicos que lanzaban este tema que se convirtió en uno de sus grandes éxitos. Pop bailable, energético, ellos mantuvieron la frescura que los habían llevado a la fama a fines de los 90 y acá los tenemos con este

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1: Just Like Heaven, iban los The Cure, año 1987, y se viene Chock Chock. Nos llevan al 86, un año hacia atrás, para escuchar este Living in Another World.

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2: Union of the Snake, qué bueno, Durán Durán. Los despedimos con este hitazo del 83. Y se viene esta banda estadounidense que presenta esta versión en 1988, reinterpretando el clásico de Elvis Presley. Con un estilo rockero, potente, Cheap Trick lograba darle nueva vida a un tema histórico, reafirmando su versatilidad. Los escuchamos, Cheap Trick, Don't Be Cruel.

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1: Es el turno de Bon Jovi. Vamos a disfrutar de este hit del año 1986. Nos quedamos con You Give Love a Bad Name.

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1: Drama, Erasure, año 1989, disco Wild. ¡Qué bueno! Esto sigue así ahora con los Yasu, avanzando en este invierno, en este fin de semana. Llegan con Bad Connection.

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3: Formada en Boston en 1976, The Cars se convertía en una de las agrupaciones más influyentes del New Wave y el rock alternativo. Con Rick Ocasek en la voz y Benjamin Orr en el bajo, lograron un sonido súper sofisticado que mezclaba guitarras, sintetizadores como estás escuchando. Drive, lanzado en el 84, es una de sus baladas más emblemáticas, mostrando su capacidad de emocionar con sencillez y elegancia. Acá teníamos esta canción, The Cars, del disco Heartbeat City. Y vamos por más, quédate, que ya llega Alphaville, The Mysteries of Love.

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2: ¿Cómo viene tu fin de semana? Disfrútalo, dale. Con los mejores clásicos, quédate en Décadas, que ahora disfrutamos de The Cranberries. Nos quedamos con Zombie.

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2: Mucha música para tu fin de semana. Y se va Roll Over Beethoven, Electric Orchestra, año 1973. Y viajamos otra vez a los 80, porque el rey del pop nos llama con este hit del 87, justamente que dio título a su exitoso álbum, con producción de Quincy Jones y un videoclip dirigido por Martin Scorsese. Bed reafirmó el impacto cultural y musical de Michael Jackson en los 80. Lo escuchamos.

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1: Billy Idol, Cradle of Love, año 1990. Y ahora seguimos en los 90 porque hay mucho para disfrutar y escuchar. Depeche Mode llegan con Enjoy the Silence.

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1: Curiosity Killed the Cat nos traía este Name and Number. Y esto sigue así con el legendario pianista y compositor estadounidense Herbie Hancock, que lanzaba este tema en el 83, convirtiéndose en pionero del uso de sintetizadores en el jazz. Éxito mundial, que marcó un antes y un después en la fusión entre electrónica y música instrumental. Lo escuchamos con Rocket.

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1: Don't blame it on that girl. Matt Bianco y todo el ritmo que necesitamos también para este fin de semana. Bueno, los clásicos no paran de sonar y en Décadas avanzamos en este tercer fin de julio con Bonnie Tyler. Ahora, Here She Comes.

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Everybody Wants to Rule the World, año 1985 para los Tears for Fears. Vamos por esta banda neoyorquina, ¿te parece escuchar a Ramones? Se formaron en el 74, se convirtió en pionera del punk rock, con un estilo directo y crudo que influyó en generaciones posteriores, con Joey Ramone en la voz y su estética inconfundible. Los Ramones marcaron una época. Este tema se lanzó en el 89 para la película basada en la novela de Stephen King y mostró su capacidad de adaptarse sin perder identidad. Los escuchamos. Ramones, Pet Sematary.

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2: Clásicos inolvidables. Y llega Howard Jones a Décadas. Fin de semana y te quedas con Life is in One Day.

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1: Esto es parte del álbum The Game de los 80, un tema escrito por Brian May que mostró una faceta más melódica y sensible de esta banda británica. Con su riqueza vocal e instrumental, Queen reafirmó su versatilidad artística, esa versatilidad que todos conocemos. Queen, Sail Away, Sweet Sister. Vamos avanzando y se vienen los Wallflowers. Estás en décadas, dale, disfruta de este Heroes.

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1: Resistance, año 2009 para Muse. Y seguimos en el 2000, ¿qué te parece? Nos vamos al 2004 para escuchar un poquito de Linkin Park. Esto es Breaking the Habit.

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1: All Shook Up, Billy Joel, qué bueno, año 1992. Y esto sí, así, con Supertramp. Porque ellos, en el 79, lanzaban este sencillo que dio título a uno de sus discos más exitosos. La banda británica que se convirtió en un referente de la música de los 70 nos traen Breakfast in America. Suena Supertramp.

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1: Con esta energía, con estas canciones y Yet Are You Gonna Be My Girl, año 2004, nos estamos yendo. Tercer fin de semana de julio y Décadas llegó hasta acá. Te acompañamos con buenos clásicos y disfrutamos muchísimo de hacer este programa para vos. Nacho en controles, Pablo Sturzenegger producción, mi nombre es Ana Córdoba y cerramos con Annie Lennox, No More Love Yous. Hasta otro Décadas, que termines muy bien tu fin de semana.

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1: Hola amigos, amigas, ¿qué tal? ¿Cómo les va? ¿Cómo andan? Bienvenidos, bienvenidos a Canción Animal, bienvenidos a este programón que vamos a hacer acá. Está Rescate con Bean. Kevin Johansen ya está listo con su hija Miranda, haciendo como el día y ya como la segunda canción. Y estamos todos listos para meternos en el mundo del rock nacional. Bienvenidos al tercer fin de semana de julio de 2026.

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2: Los Abuelos de la Nada con Benjamín Amadeo, con Costumbres Argentinas, lo que suena en este programa. Ya nos estamos metiendo en el mundo del rock nacional. Arroba Canción Animal Rock para que puedas conectar con nosotros. Y como siempre, vamos a conectar con las mejores canciones de nuestro rock nacional. Eruca Sativa con No Pasarán.

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1: La banda que presentó este corte dentro de su disco Lady Garrón, sí, editado en el año 2025, con un estilo que combina un poco de indie y obviamente también un sonido pop. La Grecia, exacto, así se llama la banda, reafirma su lugar en esta nueva escena argentina, aportando su frescura, sus letras y sus imágenes urbanas. La Grecia con Descansar, lo que sonaba recién en nuestro programa. Vamos a seguir ahora y conectamos con una clásica del año 1992 del disco Big Shusho. Esto es Los Pericos, Voy Caminando Lento.

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1: Alejandra Moreno, que está acompañando a Los Árbol, haciendo El Fantasma, gran versión 2020 que te presentamos acá. Andresito está en Misiones. O en Corrientes, nunca lo sé. Bueno, Andrés está en la puesta en el aire. Ella es tan cargosa, sí, es tan cargosa. Es una gran banda que suena acá desde el año 2009 con Fui.

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1: Arroba Pablo Stur 1 en Facebook y en Instagram para conectar con nosotros. Estamos en Canción Animal y lo que suena es Hojas como Rebeldes.

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1: Este tema forma parte del álbum Medias Negras, publicado en el año 1990, con su característico sonido blues y rock porteño. Es Memphis la Bluesera, con la bifurcada, el gran clásico de 1990, amigos. Fidel Nadal, ahora con My Princess.

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2: Estamos en el tercer fin de semana de julio de 2026. Como siempre, acompañándote con Rock Nacional. Rondamón, Quique Neira con Una Vez Más. Y para todos los animalitos que se animan a ser parte de esta manada, a quedarse y a disfrutar de Jóvenes Pordioseros, ahora con Asesina.

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0: La Bersuit Vergarabat con La Bolsa, una canción muy representativa de la época en la cual salió, ¿no? Hablando mucho de lo que sucedía ahí, año 2000, imagínate la Argentina del 2000, finales del 90, 2000, 2001. Ya está, con eso te dije todo. En números te resumo todo lo que había pasado. Y la Bersuit con La Bolsa, devolvé la bolsa, dice la letra, imagínate. Acá está este clásico contestatario, canción de protesta, canción de realidad argentina del año 2000.
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1: La banda mendocina que incluyó este corte en el disco Habitaciones Extrañas, editado en el año 1987, con su estilo melódico y letras cargadas, siempre este grupo que reafirmó su popularidad en toda Latinoamérica. Unos ídolos absolutos, ¿no? Desde Mendoza. Los Enanitos Verdes, Sumar Tiempo No Es Sumar Amor, del año 87. Vamos con Riff, vamos a conectar con el rock del Carpo y sus guitarras y Susi. Susi que se divierte paseando en Cadillacs. Bueno, acá está, Susi Cadillac.

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2: Intoxicados, nunca quise. Me encanta esta canción del Piti, año 2006 para esta canción. Vamos con Charlie, viene con este temazo del año 85, Pasajera en Trance.

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1: Los Auténticos Decadentes con Banda Los Chinos, Luna de Miel en la mano, lo que está sonando acá, edición 2021, amigos. Y vamos con los Fabulosos Cadillacs con El Matador, el tema que fue lanzado como parte del disco Vasos Vacíos del año 1993, un clásico que suena en Canción Animal.

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2: La música de Airbag, Cae el Sol, año 2012. Para este temazo que suena acá, como siempre, presentándote grandes canciones. Estamos en el tercer fin de semana de julio y, como siempre, te acompañamos con rock nacional. ¿En dónde? En la radio. Y hablando de la radio, pone bien fuerte porque viene Yo Caníbal, de Patricio Rey, Sus Redonditos de Ricota, el Indio Solari, que regresa siempre a nuestro programa y acá le rendimos homenaje.

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2: Los Piojos, El Fantasma, año 2003 para este temazo, y te adelanto lo que viene dentro de un toque. Nos quedamos con ganas y vamos a volver a tener al Indio. También Mancha, Rolando, Madame Rita, Gustavo Cerati, carajo. Bueno, grandes canciones. Un poco más adelante, Henry, La Portuaria. Sí, una lista muy linda que hizo Andrés para compartir con vos. Esas listas bien mezcladas, listas eclécticas que hace Andrés para dejar contentos a todos.

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1: Y bueno, ¿quién no se va a poner contento escuchándolo al Indio con los Fundamentalistas? Acá con las increíbles andanzas del Capitán Buscapina en Cibersiberia.
2: Walter, que es un pibe de fierro, de barrio.

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2: Mancha de Rolando, Desordenado, año 2000, para este temazo que suena acá. Y ahora vamos con estos tipos originarios de la zona oeste del Gran Buenos Aires. El grupo que se formó en el año 2002 con los hermanos Mariano Esteban y Facundo Salto, junto a Ignacio Velázquez y Cristian Sorbara. Y en el año 2006 grabaron No Desangres en el Cielo y más tarde trabajaron en 666 Besos Antes del Amor. 666 Besos Antes del Amor sería, ¿no? Bueno, su propuesta fusiona influencias que van del pop al metal, con una estética poco común en Latinoamérica y un sonido que mezcla la nueva y vieja generación del rock argentino. Son como el eslabón perdido. Bueno, Madame Rita, haciendo En el Cielo.

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1: Seguimos en el fin de semana. Gustavo Cerati con Cosas Imposibles. Y viene Carajo. Vamos a conectar con Tracción a Sangre del año 2014. El sonido poderoso que suena en Canción Animal.

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1: Ya estamos casi en el final de la edición de 3 horas de fin de semana, tercer fin de semana de julio de 2026. La música de Henry, Lo que sos, se llama esta canción. Y ahora te cuento que tras 15 años de silencio en el estudio, esta banda que regresó en agosto de 2025 con este single, con letra de Diego Frenkel, como no podía ser de otra manera, el tema reafirma el sonido experimental que los convirtió en referentes del rock argentino. Fue grabado en Estudios Panda y producido por Frenkel y con un videoclip dirigido por Ariel Sena. La Portuaria volvió a presentarse en vivo en el Niceto Club y celebró ahí un regreso poderoso y super vital. Y seguramente vos también celebrarás escuchar en Canción Animal el animal humano. Así se llama la canción de La Portuaria, lo nuevo que suena en Canción Animal.

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en la puesta en el aire, estuvo Martín en la producción. Mi nombre es Pablo, me voy. @cancionanimalrock queda abierta para que te puedas comunicar con nosotros, mandar mensajes. Y obviamente volveremos la semana que viene para seguir escuchando rock nacional, como siempre hacemos. Chau, chau.

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0: ¿Cómo le va? Buen domingo. Mira, cómo me cuesta esto. Buen domingo para todos. ¿Cómo están? Bienvenidos a esta edición especial de Entre Nosotros aquí en Radio Provincia, la 99.9, y en forma simultánea a través de la 107.9 Radio Provincia Tolhuin y Radio Provincia Río Grande. Vamos a estar acompañándolos hasta la hora 13 porque tenemos que cumplir la cábala. La cábala que venimos desde el inicio del Mundial, que la originó el señor Martín Pérez, con Mauri Sender desde Nueva York o desde Estados Unidos. Bueno, la vamos a cumplir. Nosotros dijimos que vamos a estar acá y acá estamos, aunque usted no lo crea, mierda. ¿Cómo les va? Buen día, Majo, buen día, Sol, y buen día, Pérez. ¿Cómo andan todos?
1: Hola, ¿qué tal? Buen día.
2: Y después abrimos la colecta para repatriar a Mauri Sender, que se gastó toda la guita, ¿no? Porque claro. Entre Dallas, Atlanta, Kansas, Nueva York.
0: No va a poder volver.
2: No, bueno, sí. Que lo vaya a buscar Choli en la camioneta, vamos.
0: Claro.
2: Que le salga con algún vehículo ahí. Sí, acá estamos. Bueno, ya tenemos tercero y cuarto.
1: Ya, uy, partidazo, qué partido
2: ayer. El primer set, parecía Wimbledon.
1: Yo lo estaba mirando y decía, tan anímicamente mal están. Y en el segundo tiempo, cuando a los menos de los 5 minutos metió el primer gol, y después a los otros casi 5 minutos más, el segundo, dije a Darío, era todo estrategia.
2: No les interesa a ninguno de los dos salir tercero.
1: Por Dios.
2: A ninguno de los dos. Por una cuestión de
1: orgullo.
2: Del objetivo y de un montón de cuestiones. Por eso, las licencias. No hay 6, no hay 10 goles en un partido de fútbol profesional de este nivel si vos no tenés licencia defensiva ahí.
1: Claro.
2: Y lo jugás medio livianito.
3: Merecían empatar igual, ¿no? Como que se puso lindo al final, para decir, bueno, un alargue.
1: Sí, penal, yo creo que al final fue ya más otra cosa de entretenimiento, bueno. ¿Pintan más goles?
2: Claro. Creo que no hay antecedente de un partido de por tercer puesto de un mundial que tenga 10 goles. Creo que no había. De eso estaban hablando. Enseguida tocaban estadísticas. Yo no me acuerdo. Pero o pasa así. O no hay nada o hay mucho.
3: Claro.
2: Mayormente lo que no hay es interés de jugar ese partido de ninguno de los dos equipos, que el que llega a jugar por el tercer puesto tiene aspiraciones a ir por la Copa, ¿no? Y se quedó ahí a un partido.
3: Claro.
2: Por eso, más que todo en lo anímico, pero por lo menos entretenido para la gente, que por pudo ver 10 goles.
1: Si hubiese sido como las otras selecciones que dieron como sorpresa pelear ese puesto, así no hubiese sido como más meritoso tener tantos goles, pero...
2: Divertido.
3: Fue entretenido.
2: Volvió la luz en la recta final en mi casa.
3: Ah, mira.
2: 19:35 volvió la luz en los Aracalufes 2. Yo le calculo que al mediodía.
3: Al mediodía, más o menos, hasta las 19.
2: 19:35.
3: Porque hubo barrios en los cuales volvió a las 3 de la mañana. Uh-huh. La urbanización San Martín volvió a las 3 de la mañana. El Pipo, una parte del Pipo, volvió cerca de las 3 de la mañana. En Andorra, cerca de las 3 de la mañana, a las 6:40 fue de los últimos también.
2: Sí, yo me dormí cerca de las 2 de la mañana y con la ventana abierta, porque tengo la urbanización, la ventana,
1: el blackout,
2: la cocina. Y para ver, porque era la oscuridad total, era un sótano, la urbanización San Martín.
1: Ay, claro.
2: Entonces, ni la luz de la calle,
3: nada.
2: Entonces, cuando yo me dormí, que era cerca de las 2, todavía no tenía luz.
3: Sí, creo que fue el tema de ayer. Yo salí en un momento tipo 9 de la noche por Cuanip y la gente de la Casa de Pastas, por ejemplo, me estaba trabajando a full porque decían, no podemos trabajar en toda la tarde, tenemos que trabajar para mañana. O sea que estaban ahí trabajando a full muchos comercios que habían estado cerrados por falta de luz, y después se extendieron un poquito más precisamente para producir.
2: Sí, el gran interrogante más allá del partido de hoy de las 4 de la tarde es, sabiendo que se esgrimió un argumento y que tiene que ver con la temperatura, y la temperatura va a estar así durante la próxima semana, si esto no se va a volver a repetir.
3: Sí.
2: Ese es el gran interrogante, ¿no?
0: Bueno, ahí está el tema, ¿no?
2: ¿No?
0: Ahí está el tema. Porque ayer costó, por informaciones que recibí de personas que la tienen clara y que conocen del tema, ayer costó muchísimo poner en línea a la Rolls-Royce, que es la principal. Sin ese generador, sin esa máquina, no se puede dar luz a toda la ciudad. Porque están los generadores de vialidad, pero van a tener que ir, alimenta media ciudad. Así que roguemos, crucemos los dedos, que no pase nada.
3: Esperemos. Esperemos, pues sí. Ayer hubo un pico de, creo que en un momento hizo de térmica, menos 17 grados. Ayer hizo muchísimo, muchísimo frío. Los días que vienen, hoy va a haber una mínima, creo que menos 4.
2: Sí, yo creo que los 17 6. Fueron en Río Grande. Yo creo que acá nunca estuvo menos 10.
3: Yo, menos, sí. Sí,
2: no, en no, algún sí, lugar sí, muy alto sí. Puede ser,
0: no,
2: pero...
0: No, el sí. Sábado a la mañana hizo menos ayer, 14 grados. Sí.
2: ¿Acá?
0: Sí, acá, sí. Acá, acá, acá.
2: A mí sí. No me marcó nunca
3: y
2: eso.
3: Y en los valles sí, invernales sí. También.
2: Sí, menos bueno, el valle...
0: Yo me fijé en el celular que decía menos 14 y después cuando subí el auto arrancarlo.
2: Yo porque la información nacional nacional fue que el récord fue de Río Grande y que después aparecieron dos o tres ciudades más entre ellas nosotros. Pero fue claro. Un ratito. Yo creo que estuvimos poco menos 10. Muy poquito menos 10.
3: No sé.
2: La zona más alta, sí, pero de cualquier forma. A ver, vuelvo a decir las cosas. Acá hubo épocas donde no había calefacción, no había tanta gente. Hacía más frío que ahora.
3: Sí, bueno, claro, pero el tema es la cantidad de gente.
2: Eso, no, está bien.
0: Que porque antes no hacía más frío, no te la tenés que fumar. No,
2: no, no, lo que te... No, no, no. Si yo no dije eso, lo que te estoy diciendo es que la zona ya ha sido azotada muchos años atrás por mucho más frío. Evidentemente el inconveniente es el tema
0: del corte de la luz.
2: Ese
0: es el problema. Sí. Pero no pueden venir a decir el ADPE que se congeló, que por los fríos que estamos pasando sufren problemas. No estamos viviendo en el Caribe, estamos viviendo en Ushuaia. Eso es lo que
2: supuestamente no tendría que pasar. Claro.
0: Pero ¿cuánto hace que venimos que hacía más frío? 20 años y no se saltaba el generador.
3: No, también la ciudad era mucho más chica, era todo, bueno, tenía todo otro tamaño. No se
2: calefaccionaba la gente con energía.
3: Y no se adaptó a los tiempos, evidentemente, durante muchos años, muchos, muchos años, creo que hablábamos el otro día acá en el pase con Morenito y después de la charla con Raimundo, durante muchos años no se adaptó a lo que estaba pasando en la ciudad, en la industria, en los hoteles, en los centros de esquí.
0: Yo lo que tengo de dato... obviamente que es extraoficial porque no se habla.
3: Sí.
0: Es que, espérate que lo tengo anotado por acá, porque no quiero fallar en lo que me decía. Se cayó el sistema operativo de la Rolls Royce, debían haberlo pagado en el 2020 y no lo hicieron. Y ahora están con el chiquitaje. Se había congelado al principio, dice, pero no pudieron arrancar la Rolls Royce por falta de actualización del sistema. Y después arrancó, pero no la pudieron entrar en paralelo. Es decir, que empieza a generar lo mismo que lo... Que empieza a trabajar. Todavía no está entregado todo esto. Esto fue a las 9 de la noche. Y esperemos que lo puedan arreglar, me dijeron. Así que... Y bueno, y no solamente desde un... ¿Cómo es? Desde una fuente me llega esto, sino de dos o tres fuentes, ¿no? Es decir que había un inconveniente con el tema de la actualización, de falta de mantenimiento en algunos sectores, en la máquina estoy hablando, ¿no? Y esto lo que originó es que, bueno, sí pudo haber agravado un poco el frío, pero hemos pasado otros inviernos con este frío. Y no hace mucho, y no. Pero ahora, bueno, ahora lo que hay que hacer es cruzar los dedos. ¿Para qué? Si a las 16 horas tengamos luz.
3: No, eso sería... ¿No habrá sido que lo de ayer fue para evitar un corte hoy? No.
0: No creo. ¿Vos te pensás que...?
3: No, qué sé yo, no sé.
0: ¿Te putean ayer para que
3: no? No, pero sabés, hoy se llega a cortar a las 4 de la tarde o antes, es un escándalo.
0: Yo lo dije ayer, te prenden fuego.
3: Sí, sí.
0: Toda la gente que ayer me comentó, más vale que no se les apague nada, sino pongan a 200 muchachos con bicicleta para que generen luz. Porque esto está sucediendo. Los overhaul que se tenían que haber hecho a la Rolls Royce en el verano, como se hace generalmente, no se hicieron. Así que se sabía que esto iba a ocurrir. Lo que esperaban era que no se hiciera ahora justo, pero bueno, el frío extremo se complicó.
3: Claro.
0: Y la turbina está al límite, así que todo lo que dicen que se congeló es puro verso.
3: ¿Y por qué una parte de la ciudad sí tuvo? Porque está funcionando con otra, con la auxiliar, que es la de Cuani, porque a mí no se me cortó la luz,
0: por ejemplo.
3: Porque
0: los ocho que tienen
3: los
0: acá...
3: ¿Los fueguinos?
0: Los ocho que tienen acá alimentan un sector de la ciudad.
3: Bueno, claro, está bien.
0: No a toda, pero alimentan un sector. Pero la preocupación es decir, la gente en cierta manera lo que está preguntando es qué va a pasar a las 4 de la tarde, ¿no?
3: Claro, esperemos
0: que
3: claro.
0: No se corte nada.
3: Ese es el tema.
0: Algunas personas no, obviamente, que están pensando en la calefacción.
2: Sí, el tema es que si tenés una
0: ¿Vos
2: semana...
0: cuánto estuviste?
2: 5 horas.
0: ¿5 horas sin caldera?
2: La casa quedó fría. Claro.
3: A mí se me corta 13 horas. Yo el año pasado, no, el anterior, cuando hubo cortes fuertes de 12 horas, yo me tenía que ir de mi casa.
2: Sí,
3: por
2: claro,
3: mi casa me quedo sin calefacción. O sea, no
2: bueno,
3: puedo
2: lo que yo le contaba a Sergio, que cuando hicimos la casa nuestra, tenemos la caldera, pero tenemos un calefón. Nosotros sin luz tenemos agua caliente.
3: Claro.
2: Pero igual, de cualquier forma, la casa se
3: pero
2: calefacciona.
3: No
2: te,
3: claro,
2: con
3: tenés
2: caldera
3: agua
2: pelada.
3: Caliente, claro. A mí me pasa lo mismo.
2: Salvo que prenda la cocina, pero tampoco.
3: Sí, no,
2: es
3: no
2: ahí
3: te da,
2: ese pedacito.
3: No, claro, no te da.
0: Claro, claro. Sí, sí. A mí me pasa lo mismo. Claro. Si tenés caldera, sonaste.
2: Sí.
0: Y una vez que se te enfrió la casa, son las 5 horas que se te enfríe, después tenés que tardar 3-4 horas más que
2: totalmente.
0: Se te caliente de nuevo.
2: Sí. Uh-huh. Y ayer tuvimos suerte, no había una gota de viento.
3: Claro.
2: Viste que el viento con la baja temperatura, la sensación afuera es otra, ¿no? El otro día que nevó un poquitito y estaban esos voladeros de viento, se sentía muchísimo más el frío.
3: Sí, totalmente.
2: Estaba totalmente calma la noche. Pero frío.
3: Frío, muy frío. Sí, ayer hizo mucho frío.
0: Bueno, así que roguemos que no pase absolutamente nada. Hoy, después del partido, también que no se corte, obviamente, porque hay mucha gente que necesita la calefacción, necesita el gas, la luz, pero bueno, veremos a ver qué va a ocurrir, pero está bastante complicado.
3: Sí.
0: Bastante, bastante complicado. Esto ya me lo vienen comentando. Ayer nosotros zafamos porque teníamos el generador.
2: Claro.
0: Que al fin y al cabo...
2: prendió bien.
0: Sí, sí. La macana que nos mandamos, que me mandé yo, no Mati, sino que me mandé yo, es que nosotros prendimos el generador, empezamos a salir de nuevo con el aire con el generador, pero después vuelve la luz. Entonces cortamos el generador diciendo... Y a los 2 minutos que arrancamos con la luz...
2: Se cortó otra vez.
0: Así que otra vez tuvimos que venir a prender el generador. Entre que se corta la luz y prendemos el generador, tardamos 5 minutos, porque aparte se apagan las computadoras.
3: Claro,
2: hay que reiniciar todo.
0: Pero después hasta las 4 estuviste con el generador. Hasta las 5, trabajando con el generador propio.
3: Claro.
0: Y gracias a Dios no tuvimos ningún inconveniente, ¿no?
3: Bueno, bien eso, porque la verdad es que si no... Es un problemón. ¿Cuántas horas de autonomía tiene? Suponete, se corta la...
0: No, vos le seguís cargando nafta.
2: Mientras
0: que le sigas cargando
3: está
0: nafta,
3: bien.
0: Sigue andando. Lo que pasa es que... Traga.
3: Claro. Carito, claro.
0: Y en las 3 horas, medio tanque. No sé de cuánto tienen el tanque, no tengo ni idea, yo no conozco eso. Ayer no solo se cortó la luz en zona de Magallanes y 9 de julio, sino también se cortó el agua. Y con el frío extremo hubo que en algunos lugares se congelaron los caños.
2: Sí.
3: Es que no sé si se cortó, yo creo que se había congelado. A mí en mi casa me pasó que en una parte de la casa que los caños dan más para afuera no tenía agua. En otra sí, porque los caños se ve que están más adentro, en otra no, pero no sé si fue corte de agua, me parece que hubo mucha cañería congelada, no sé si se reportó.
2: Sí, a mí me preguntaron en el barrio y nosotros no teníamos el agua cortada y se ve que alguien dejó... Bueno, en la época usual, había que dejar el chorrito de agua.
3: Bueno, varios lo dejaron ayer, en mi barrio decían, dejen el chorrito, como que se daba como ese consejo. Y hay gente que lo hizo.
2: Pegaban el grito cuando éramos chicos, dejaste el agua cerrada, se va a congelar todo. Y veíamos la forma de descongelar de aquella época, lo hacían con una batería, ¿te acordás? Con una batería de auto, que le das al caño, o con un soplete, le das calor para...
3: Claro, una...
2: Porque mayormente se congela...
3: Pistola de calor, un tramo.
2: En este caso el tramo, ¿entendés?
3: Claro.
0: Y ayer que fui acá a la ferretería, el martillo, a comprar el bidón para ir a cargar nafta.
2: Claro.
0: No lo tenía.
2: Yo tenía uno en el auto. Terminé, pero al pedo está.
0: Llámalo a Martín a ver si tiene un bidón.
2: Bueno, lo podemos dejar acá, digo.
0: No, ya está. No, lo que te decía es la cantidad de gente comprando el caño ese que cubre
2: para
0: aislar los caños de agua.
3: Claro. Sí. El de porque hay otros que además lo pones es como una y como que da calor, entonces, pero tiene que ver electricidad porque le da calor al caño para que no se congele.
0: Claro. Pero ayer estábamos
3: arropás al caño.
1: Yo salía, me decían que salga con una papita de agua caliente para tirarle a un tramito del caño porque
0: normalmente es un tramito.
1: Un tramito.
0: Que es el que está más arriba de la superficie y el que se congela.
2: Claro.
0: Eso lo tenés que en verano descongelar y, destapar y cubrirlo, ¿viste? Cubrirlo bien. Uh-huh. Pero bueno, normalmente pasa eso. En la casa de un amigo era tendría 10 centímetros ese pedacito.
1: Ahí. Sí.
0: Y se congelaba.
2: Claro.
0: Que quedaba afuera.
2: Sí, el tema es que revienta todo.
0: Revienta todo.
1: Claro.
2: Claro. ¿Usted, se entiende lo que quiere decir?
1: Se te
2: congela el codo. Hace más fuerza porque
3: más presión.
2: Más presión porque el hielo
1: crece, claro.
2: Lo rompe.
0: El hielo se dilata. Claro. El caño está duro, rígido, no está flexible y se parte.
2: Ese es el problema. El problema es que revientan las cañerías.
1: ¿Viste que
2: así decía mi viejo?
1: Que revientan las cañerías. Una técnica para ensanchar zapatos justamente es meter una bolsita de agua y al freezer. Claro, porque se ensancha.
3: Bueno, las botellas, yo dejo mucho la botella de agua de vidrio afuera para tomar agua fría y se me explotó la botella.
2: Claro.
3: Fue una botella medio finita, entonces
1: estaba
3: claro.
1: Cerrada. ¿Afuera de tu casa? ¿Eh?
0: ¿Estaba cerrada?
3: No.
0: ¿Estaba tapada?
3: No estaba tapada, estaba
2: una botella. Sí, lo que pasa que en la parte ancha de la botella,
3: y quebró.
2: Que tenga, no sale más.
3: Se me rompió.
2: Sale hasta
3: una botella, claro, de vidrio fino. La de vidrio, una tengo dos, una de que son la salsa de tomate que le pongo agua y otra de gin, de gin que es fresita,
1: claro.
3: No se quebró, y la de la salsa de tomate en la primera cambia, pomba. Chao. Quedó afuera.
1: Así que me voy a comprar otra de gin, dijo.
3: Así que bueno, tengo que tomar gin para después poder tomar agua. Si no, no.
2: Bueno, esperando el partido a puro automovilismo, porque se está corriendo el turismo pista con Lucas Gerovi y Lucas Garro en Córdoba, y se está corriendo Spa-Francorchamps en Bélgica con la Pinto, que va décimo.
1: Bien,
2: y décimo primero con Gasly. Estuve viendo porque esta carrera empezó temprano. Ayer, con un claro homenaje a la selección de fútbol, en la última jugada, muy polémico, perdieron los Pumas con Inglaterra, usaron la camiseta azul.
1: Sí. Ajá.
2: Está buenísima conseguir esa camiseta, ¿eh? Seguramente va a salir alguna réplica, y cayeron en la última bola del partido con un try dudoso que no le dieron, que podría haber sido el empate.
1: Uh-huh. Pero, muy cuestionado el partido de los Pumas, pobre.
2: Sí, pero
3: ¿por qué?
1: Y lo que pasa es que los Pumas arengaron muchísimo, justamente porque previo al partido de ellos contra Inglaterra estuvo la escaloneta.
3: Claro.
1: ¿Viste?
3: Claro.
1: Y nada, y los ingleses, primero también que habían hecho un par de gestos a la gente, ¿viste? Y bueno, viste cómo son, típico argentino, y ellos también como que picantearon un poco antes del partido y después no les resultó.
3: Claro.
1: Lamentablemente.
2: No jugaron bien.
0: ¿Cómo salió el partido?
2: Veintipico, perdieron 32-24, me parece, creo que fue así. ¿El de rugby?
0: Sí, el de rugby.
2: 32-24.
0: Sí,
1: no reclamaron muchas cosas, referee.
2: Sí. Sí, pero
1: cositas. Pero bueno, con el tema de la camiseta decían que más allá de,
2: la
1: bueno, que obviamente
2: camiseta.
1: Era en conmemoración a la situación y todo, nada le quita lo que cualquier modelo de camiseta es lo que pueden usar ellos, nada quita el orgullo que tienen con la selección y con lo que representar a Argentina, decía el capitán, así que bien.
0: Bueno, mucha bronca de la selección española, estuve leyendo, por
2: sí,
0: el precio de las entradas. Dicen que es el mundial de las estrellas y de los robos en las entradas.
3: Sí, sí.
2: 31-24.
0: 31-24.
2: Ganó Inglaterra.
0: Hay entradas que no son en reventa, son precios
3: oficiales,
0: de boletería.
3: Digamos, sí.
0: Los más arriba de todo, que es lo que se le llama habitualmente el gallinero, que es
3: arriba
0: de todo, desde $10,000 en adelante.
3: Una locura.
0: A medida que va bajando, que te vas acercando al campo, aumenta. En la parte media, desde $15,000, $20,000, $21,000, $23,000, y lo que es la platea baja, que se llamamos nosotros habitualmente, arriba de los $30,000.
3: Sí, clarísimo.
0: ¿Mm? Hay un salón, ayer me contaba mi amigo Marco Fabián Agustín, que sale $150,000. Es para 8 personas.
3: Claro, para mega millonarios.
0: Pero hay directamente un cocinero que te cocina,
3: claro,
0: pues, todo gratis, ¿no?
3: Sí,
0: te reciben con sushi,
3: $150,000 te incluye todo, digamos.
0: Sí, te incluye todo.
2: Bueno, se confirmó quién canta el himno de Argentina.
3: Sí, María Becerra, ¿no?
2: María Becerra, la nena, ¿no?
3: ¿Cómo elegirá?
1: La nena de Argentina.
2: Sí, señor.
3: ¿Qué criterio usarán?
2: Que estuvo en el barro.
1: Fue, claro. Sí.
3: ¿Qué criterio usarán para elegir? Porque, ¿no? Como se decía, la Sole, Lali...
2: eso es lo que decía la gente.
3: Por eso.
2: Ah, bueno, pero la gente no elige.
3: No, claro, por eso me estoy preguntando qué criterio se usará.
1: Lali no debe estar en Estados Unidos.
3: No, pero decían que iba... Estaba en Francia. Estaba en Europa, pero volaba. En Francia. Pero iba, si le decían.
1: No, Lali ya cantó el himno.
2: Sí.
3: Claro.
2: Sí, es de lo que se dijo en redes es que la selección quería que cantara Lali. Los jugadores,
0: yo creo que le deben de preguntar a la AFA.
2: Claro.
0: Dame o que tres, postule, nombres,
2: claro, que postule dos o tres nombres. Sí.
0: Y dentro de esos tres, cuatro nombres, bueno, habrán puesto a esta chica María Becerra.
3: Uh-huh. La Sole también tiene un vínculo ahí con Messi, me parece que la Sole era otra de los que... Yo, María Becerra, me parecía que era la menos probable.
2: Es más generacional de la selección que la Sole. La Sole, claro, es más, la Sole es, sí, más Diego.
1: Claro.
3: Pero sí, Messi, sí, sí, tiene, sí, un vínculo, ha estado, tiene ahí... Messi
2: los chicos, no nos olvidemos que salvando los tres o cuatro que se van, la selección argentina es un sub-25.
1: Sí.
2: Sub-25, bueno, sub-27.
1: María Becerra y la pareja de María Becerra, Rey, es más de la onda de justamente la Teila M, que es la bandita, claro, que siempre se mueve con la, claro, con la selección.
2: Que es la de las canciones.
1: Capaz, claro, que, claro, por estar en el rubro.
2: Parece que generacionalmente da más
1: al plantel. Sí, no, es como dentro de todo lo indicado para...
2: Se ve que es lo que se escucha en el vestuario. Sí. No María Becerra, pero digo que ese tipo
3: el estilo,
2: de...
1: Sí, está dentro del abanico de los artistas. No, pero bueno, María Becerra también comparte muchísimo con la cumbia. Uh-huh.
3: Claro.
0: Sí. Ahí me estaban contando que un par de pibes se metieron en argentino, ¿no? Obvio, como siempre. Se metieron en estas salas VIPs.
3: Sí.
2: Sacaron.
0: No. Y había una... Claro, estaban con la camiseta argentina. Y entraron en una sala VIP que estaba una familia de Bangladesh.
3: Ah, claro.
0: Y Argentina, sí.
3: Obvio, claro.
0: Mucha es poco. Y los invitaron hasta la final. Sí.
2: Quedarse y no, con ¿te ellos. Acordás?
0: Los adoptaron.
2: Sí, claro. ¿Se acuerdan las anécdotas de Qatar?
0: De Qatar era terrible.
3: Claro.
2: Que venían los jeques, los metían y les regalaban relojes, celulares. Sí. Los muchachos eran.
0: Bueno, y estos se metieron, y dice que les mostraron la vida. Que total está todo pago.
1: Sí, ay, Dios mío.
0: Ellos les invitaban y conocían un poco se manejaban por inglés.
2: Claro.
0: Y los invitaron a todos los partidos y ahora los invitaron a la final.
2: Ahora son cábala los pibes.
1: ¿Cómo saben aprovecharlo?
2: Y la anécdota que contó el hombre que alquiló el bebé para entrar.
3: Sí.
0: Ah, jodeme.
3: Ese es genial.
0: No, ese es impresionante.
2: ¿No lo escucharon?
1: No.
2: Eso se le ocurre a las cosas. También convengamos que los padres también. Yo no te dejo un bebé.
3: Además, para un partido de
2: dos metros, pero.
0: Iban los padres al lado del tipo. Iban al lado del tipo que él pasó. Se cargó un bebé, le dijo, alquilame el bebé. No, pero no se lo alquilaron, me parece que se lo prestaron.
2: No, bueno, pero es una forma, claro, fue el término.
0: Y
2: ¿no?
0: El tipo se puso una gorra, anteojos, iba con el bebé y mostró una entrada trucha, creo que era. Pero como iba con bebé, lo pasó,
2: hicieron rápido.
3: O sea, ni siquiera tenía rápido. Entrada él.
2: Tenía una entrada que en realidad no era la original. Si vos la ves de lejos...
3: Es trucha.
2: Si vos la ves de lejos, puede pasar. Entonces, con todo el tema de que tenía el bebé en brazos y todo,
3: claro,
2: el control los hizo pasar rápido y pasó.
3: Wow, claro.
2: Lo contó, creo que los noticieros salió.
0: No, es increíble. Sí. Increíble. Bueno, muy bien.
2: Estaba llegando Mauri, ya me mandó un video, está llegando al estadio. Les aviso, me iba en el auto. Tenemos las probables formaciones. Tendremos que hablar de Copa Argentina, lamentablemente. Majo, ¿qué va a hacer? No, porque...
0: Estamos hablando del Mundial.
2: Pero es fútbol. Ya están los octavos, tengo para contarle todos los octavos.
1: Vi un video medio más meme que otra cosa, ¿no? Decía, bueno, terminó el Mundial, vamos a la Copa Argentina. Y mostraron un pedacito de un partido. Se quería morir el pibe.
3: Claro.
1: Che, y no, y cambia, poneme otro partido a ver que no le revolen tanto. Cambia otro que le remata. No, poné uno que juegue mejor más abajo. No, todos los partidos que veía la Copa Argentina, uno peor que el otro.
2: Bueno, pasó la Copa Argentina, se quedó San Lorenzo y se quedó.
0: No, lo de River fue un papelón. Lo dijo el técnico.
2: Sí, salió a pedir.
0: Fuimos un papelón. A mí en Andorra se me cortó la luz a las 11:30 y volvió a las 03:50.
2: Sí,
3: de la madrugada. 11:30, claro, más de 12 horas.
2: Sí, 11:30.
0: Y el agua se me cortó a la noche y recién vuelve. Me dicen.
2: También fue corte de agua, entonces no fue congelamiento.
0: Y lo que pasa es que muchas de las bombas de las plantas son eléctricas.
3: Claro.
2: Entonces, sí, el flujo también, si está congelado para arriba, también debe mermar.
0: Claro.
2: ¿No?
0: Sí, por eso. Bueno, ¿y desde dónde nos están escuchando? Cuéntenos a ver si nos están escuchando. ¿Desde dónde
2: digan
0: nos
2: algo.
0: Están escuchando? Bueno, acá tengo algunos que otros. Así que nos pueden mandar un mensajito al 3600 o si no, a mi celular, si lo tienen, si nos quieren mandar un mensajito desde donde nos están escuchando, si nos están escuchando y acompañando.
3: Claro,
0: ¿no?
3: Claro, hasta las 13 estamos acá.
0: Hoy estamos hasta las 13 y vamos a estar compartiendo muchas cosas, vamos a estar hablando de lo de que se viene el Mundial, las probables formaciones que tiene.
2: Ya las tenemos acá. No está confirmado, por supuesto, Argentina, pero yo no tiene dudas, parece que sale de corrido, ¿no? Sale de corrido el equipo de Luis de la Fuente, ¿eh? No tengo dudas, no tiene dudas acerca de los jugadores que van. Sí, Argentina, que se confirmarán a medida que se acerque el partido, ¿no? Cuando lo diga, cuando lo diga el técnico, hay como siempre una duda en el fondo, una en el medio campo. Y habrá que ver si pruebo otra vez con Simeone de arranque, qué sé yo. Hay que ver si repite lo de
0: lo que sí estaba casi, decían que estaba confirmado que iba Cachete Montiel por Molina.
2: Ajá, sí, acá lo dan como duda. Martínez, Montiel o Molina. Por eso esa es la duda del fondo. Pero después en el medio, si está Juliano, o De Paul o Nico González, porque en realidad eso fue mutando en el partido con Inglaterra, pero jugaron un rato cada uno. En realidad entraron después.
0: Desde el Pipo la luz se cortó 11:30 y vino 03:17.
2: Sí. Sí, yo me dormí antes, por eso. Claro. Uno ve, yo tengo la panorámica de la habitación mía, que se ve parte del Pipo y toda la parte de la urbanización San Martín estaba oscura.
3: Totalmente. Sí, estaba, sí.
0: Bueno, recién nos comunicamos con el presidente vicepresidente a cargo de la presidencia de la DPE. Álvarez no quiere hacer declaraciones, capaz no lo permiten y quiere salir Castillo.
3: Igual es una locura que desde la DPE nunca, pues no han salido, hace años que no sale nadie de la DPE. Es realmente una locura que no salga nadie a decir nada. Después de, no, bueno, sí.
0: Tienen la oportunidad, el domingo, de salir al aire. Claro. Yo sé que no nos escucha a todos lados, ¿no? Porque no somos tan egoístas.
3: Al menos.
0: Egocéntricos, pero al menos que salgan alguna declaración.
3: Con lo que pasó ayer, que fue realmente terrible, que no salgan a decir, no, lo que pasó fue esto. Que alguien ponga palabra y explique, lo ponen en redes sociales y después, no, la verdad que eso me parece una falta de respeto. Por eso después decimos, no, la DPE se cuestiona, no se cuestiona. Y bueno, acá es una muestra de lo que pasa con la DPE. O sea, ¿por qué a veces, y mucha gente que ha trabajado y que ha tratado de gestionar cosas con la DPE, también a veces dice, ¿sabes qué? Tienen que hacer cosas aparte porque a través de la DPE no se puede. Entonces, claro. Bueno, parte de lo que pasa.
0: Es que por comunicado nada más.
3: Es imposible, no le alcanza a la gente y está bien que no le alcance, porque tuviste 12, 13, 14 horas sin agua, sin luz, sin calefacción y no, la verdad que no te alcanza. Y que la gente de la DPE, los funcionarios de la DPE, con los salarios que cobran, digan no voy a salir a explicar lo que pasó, es una falta de respeto. A mí me disculpen, es una falta de respeto. Si no estás a la altura del cargo, si no podés responder, renunciá. Que pase otro, que se reestructure, que se vea, pero si no podés dar una respuesta, bueno.
2: Bueno, pero también es como dice Sergio, por ahí hay una línea de que no habla ni habla. Es como, a ver, yo te pregunto una cosa. Está bien, no tiene absolutamente nada que ver con lo que voy a decir, o sí, como vos quieras. Quilombo en el gas. Anda a conseguir a alguien de Camusi que hable, anda.
3: Está bien,
2: y después pasame, no importa. Bueno, está bien, vos tenés un quilombo con el gas y querés que alguien te conteste.
3: Es una
2: y te
3: empresa
2: mandan
3: privada, es diferente
2: todo lo que
3: también.
2: Vos quieras. Por eso te digo, ¿es igual o no es igual?
3: Para mí no, porque una empresa, una institución estatal tiene otras responsabilidades. Me parece
2: pero
3: a mí.
2: Por ahí tiene una línea, de que no hablamos o que habla un funcionario y listo. Y se hablan a través de los comunicados, que te pueden gustar. A nosotros el comunicado de la DPE no nos cierra por ningún lado.
3: No.
2: El de la baja temperatura. Pero bueno, no. Es el argumento.
0: Los dos tienen razón. Yo creo que hay una línea, pero el privado es otra cosa. El privado sí, obviamente, que no te permiten. Y está la parte de prensa obligatoriamente. A mí me contestan de Camusi, pero no salen al aire.
2: Por eso.
0: Mediante un mail, vos le escribís. Ornella no sé cuánto se llama y te contesta, pero cuando le decís necesito salir al aire con una persona te dice no, nosotros no hacemos declaración.
2: No, pero yo iba desde el punto de vista, yo entiendo esto,
0: pero
2: de que uno
0: creo
2: público
0: que
2: y otro
0: el ministro
2: privado.
0: Castillo habrá dado la orden de que no salga nadie.
2: Después el término es que el gas, la luz y el agua es para el usuario a vos no te interesa mucho, no te interesa mucho si es privado o es público, sino que alguien te dé una respuesta acerca del quilombo que tenés.
3: Sí, sí, obvio.
2: A eso me refiero.
3: Yo digo, en la responsabilidad de dar respuestas no es lo mismo un privado que un público, me parece a mí, pero bueno.
2: No, está claro. Yo en esa coincido con vos, pero la forma es la misma.
3: Sí, sí, sí, sí.
0: Lo que la gente quiere es alguien que le diga qué pasó y qué va a pasar. Nada más.
3: ¿Cuánto tiempo? Porque además no te hablaban de tiempo. Te decía, la gente que estuvo hasta las 3 de la mañana, no, te preparás de otra manera.
2: Pero es que no solo eso, lo decías vos. Si vos el tipo salís y le decís, mire, tal barrio, está bien, puede ser que no la tengan la información, que sea algo que vos tires en potencial. Pero si el tipo sabe que se va a quedar 10 horas sin luz, hace un plan B y, como decís vos, por ahí se va de la casa.
3: Se va de la casa.
2: Se va a la casa un amigo, a la casa un primo. Claro. Eso tiene que.
3: Pero no.
2: Hagamos un mapa.
3: Claro. Y decís, bueno, yo ayer vino una amiga que estaba con sus dos hijos, que del Bosque del Faldeo, que no tenía luz. Se vino a mi casa, no tenía nada, calefacción, luz, agua, nada. Se vino a mi casa, estuvo hasta las 8, que le dijeron, che, volvió y se fue.
2: Claro.
3: Digo, si vos más o menos sabés qué barrio sí, qué barrio no, pero bueno.
0: Claro, claro.
2: Y si tenés una persona enferma, que hay que atenderla. Una persona, claro. Un chiquito.
0: Sí, por supuesto. Yo creo que la previsión es lo más importante. Pero bueno, lamentablemente no hay declaraciones. Me dicen acá, yo tengo una bomba presurizada para el agua que no funciona hoy. ¿Y eso quién se hace cargo?
2: Ah, se rompió por el corte.
0: Sí, se ha roto por el corte, vaya a saber. Es en Andorra, tengo entendido.
3: Sí, además los barrios más alejados tienen más frío, digo, es una cuestión de se nota fuerte, claro.
0: Bueno de todo esto, me dicen que no mataron a ningún chimango, ni gaviota, ni gato, ni nada por el estilo.
3: Dulce la gente que piensa en los animalitos.
0: No, porque viste que hubieran metido, qué sé yo, algún lobo marino, algún pingüino que se metió.
3: Ah, mira, ayer lo vi.
2: Sí, ayer lo vi. Se está peleando con se fue para afuera. ¡Upa!
3: ¡Epa!
2: ¡Epa! Ah, ayer lo vi, tiene su vehículo, siento que no, se fue para afuera en una curva, se ve que lo tocaron. Ahora vamos a ver la reiteración.
3: Ah, se enojó fuerte.
2: Parece que Jerobi le dijo algo, ¿no?
3: Hizo
2: ahí como el como el dibu.
1: Le apretaba el traje nomás. Le dijo,
2: le dijo, te apretas.
3: Se acomodó, la acomodó.
2: Acá
0: le tira la sisa.
3: Acá me jode.
2: Sí. No vimos estamos metidos con el tema del corte.
3: Sí, pero lo vimos ahí a Lucas.
2: Y no, de repente hicieron un primer plano con Lucas. Se ve que está neutralizada la carrera o no. No veo, porque, bueno, sí, ahora está desneutralizada porque vemos el Pescara ahí adelante. Estamos hablando de la final de la clase 2 del turismo pista que se está corriendo en Río Cuarto, en Córdoba. Uh-huh. Y ha sido protagonista del último. Ahora están enganchando. Nuevamente se ve que una maniobra que lo dejó afuera a Jerobi y alguien más con el que se discutieron.
3: ¿Con el que discutieron?
2: Cuando se bajaron a ver, si la repetición está. A ver, acá puede
0: está.
2: Ser.
0: Ahí está,
2: es por allá atrás, me parece. Canales, es el 9.
3: Canal
2: 9. Ahí está. El que se va con el auto blanco es Jerobi.
3: Es Lucas, claro.
0: Yo, porque no conozco de automovilismo ni tampoco, pero ¿no puede volver a la pista?
2: Mayormente no. Cuando entras en la leca y por ahí si se apagó el auto, no. Evidentemente. Ahí lo sacaron. Ves que no prendió más. Lo están remolcando al auto de Jerobi.
3: Ah, claro. Bien enojado estaba.
2: Sí, chapa. Viste que quieren pasar por el mismo lado. Hay lugar para uno, nada más.
3: Le mandamos un beso a César, que nos está escuchando desde la Calufes 2. Ahí la gente de a poquito se va sumando la
0: gente. Sí, le mando un beso grande a Sil Fernández, que se fue a la oficina.
3: ¡Apa, muy
0: a escucharnos
3: bien,
0: sí. Para mantener la cábala.
3: Mirá,
2: claro,
3: muy bien,
2: hay que hacer toda la cábala.
3: ¡Qué genia!
1: Acá estoy viendo el video del hincha que dice que había alquilado el B por 14 minutos. El tipo no tenía entrada y valían entre 4.000 y $5.000 y estaba desquiciado y empezó a ver la dinámica de los molinetes porque tenía que pasar 3 o 4 molinetes. Y vio cómo controlaban justamente lo que decía Martina, la gente que tenía bebés. El tipo, un hincha, tenía piluso, todo. Dicen, me saco el piluso, me pongo unos lentes, soy un señor, dice.
3: Claro.
1: Y voy a un matrimonio que era una bebé de 6 meses más o menos, y dice, préstame el bebé. ¿Cómo te voy a prestar el bebé? Le dice la mamá. Y él, convenciéndolo al tipo, le dice, por el amor de Dios te pido, préstame el bebé. Bueno, le hace upa, pasa el primer molinete, el segundo, y en el tercero, dice, me colé con dos ingleses haciendo un trencito, me le chupé en el tren, ya está, dice, y entramos, el último se terminó colando. Pero claro, las entradas, los tickets de ellos, era como dinámico el ticket.
2: Da vuelta.
1: ¿Viste? Claro. Y pero como yo tenía el bebé, mostré una foto de un ticket Y pasó rápido.
0: Eso es argentino. Claro. Como dijo, 4 años de organización para que un argentino te rompa
3: con
0: todo
3: un bebé.
0: Con un bebé.
1: Alpilado. Pero el tipo estudió su
3: se quedó mirando, claro.
1: Estoy estudiando
3: el la verdad, se merecía entrar.
2: Independientemente de esto que estás contando, que está bueno, que yo había hecho un rato. Yo vi un cachito del banderazo ayer.
0: Ah, no, estaban re loco.
2: Había carpas. Ay, Dios mío. Haciendo asado.
0: Pero
2: lo vieron, costillares.
0: Salieron en las tapas de los diarios principales de Nueva York.
3: Sí, terrible.
0: Casi todos los diarios, el banderazo argentino, más de 10.000 personas.
2: Sí, claro. No durmieron, esos muchachos van a la cancha
0: de hecho. No. Sí. Bueno, un saludo para Carlitos Tejo, un amigo, dice, buen día, la rotura Carlito. De las veredas calefaccionadas, ¿quién las paga? La DPE la tiene que pagar. Mm. Hay que presentar la nota, las fotos, todo, hay que presentar esto, ¿no? Bueno, un saludo para la gente de Andorra que nos están escuchando. Gustavo Blanco nos escucha, un abrazo grande, está en Tolwyn, en el lago 10 bajo cero en estos momentos. Y viaja para acá por Cábala. ¿Qué más? A ver quién. Ah, un beso enorme para Viviana Remy, que está en reposo.
3: La operaron, un beso grande.
0: Así que bueno, que se mejore, un beso enorme de todo el equipo. Y bueno, ya la esperamos cuando.
1: Ella sí es inquieta.
3: Ella es inquieta.
0: Como diría mi abuela, culo inquieta.
3: Sí, inquieta. Inquieta fuerte.
0: Pongan el nombre. Pongan el nombre para Estela Maris también, que nos escucha. Muy nerviosa, hoy estamos atentos.
2: Sí, estamos muy.
3: ¿Sabés que a mí me pasó de estar más nerviosa para el de Inglaterra que en este? Como que me generó una ansiedad especial, muy. Claro. Hoy, obviamente, la expectativa, todo, pero el de Inglaterra era como que me tenía como una sensación.
1: Adrenalina diferente.
3: Sí, me pasó eso.
2: Sí, después hay una cosa que es real. Todos queremos que la Argentina salga campeón mundial otra vez. Ahora, si estos muchachos, el partido no les llega a ir bien, o sea. Un mundial campeón, otro mundial subcampeón, en el peor de los escenarios. Es una cosa de locos, impensada. ¿Cuánto tuvimos? ¿36 años sin salir campeones?
3: Sí, tal cual.
2: Y en dos mundiales.
0: Bueno, lo que me pasa a mí, el partido era el anterior contra Inglaterra.
2: Claro, es que tenía una carga.
3: A mí me pasa eso, claro.
0: El partido era contra Inglaterra. Partido, yo también quiero que gane Argentina, que salga campeón, bicampeona. Y bueno, sería un orgullo, un lujo, pero.
2: Un cierre impensado para Messi también.
0: Sí, no, sería una película.
2: ¿Cuántos directores quieren hacer la película esta?
0: ¿Sabes qué? Sería una película.
2: Bueno, le decía de la confirmación, Unai Simón, el arquero de España, Pedro Porro, que dice que pega bastante, ¿no? Pega bastante, Pau Cubarsí, Aymeric Laporte, Marc Cucurella, Rodri Cucurella es el de los rulos. La historia de Cucurella es muy linda, a mí me encantan las zapotillas, la historia de Cucurella es muy linda porque tiene su hijo autista.
3: Mira.
2: Y es como todos los papás, ¿no? Que que tienen los hijos con esta patología, se ponen al frente de las mejoras y de toda la gente que hace cosas lindas para los niños con autismo. Y bueno, que él dice que su día a día con su hijo es ganar la Copa del Mundo, ¿no? Y fíjense que hay muchas cosas.
1: Yo vi memes de que el Cuti Romero lo está esperando para defender a Cucurella.
2: Ahí está, justo lo están entrevistando a Yerovi, está contando la maniobra.
3: Ah, mira, ahí está como viendo cómo lo increpa el otro.
2: Sí, le sigue peleando.
3: Se ve que eso pasó, ni bien había pasado, que le fue increpar. Lo fue a buscar.
2: Sí, está.
3: Ahí va.
2: Ahí está.
3: Y ahí está peleando con el auto 19.
2: Sí.
3: Claro, además quedaron afuera los dos.
2: Claro. Claro. Algo pasó. Bueno, no se pelearon.
0: No se fueron las manos de pedo.
2: No.
0: Franco Colapinto dice, terminó la carrera, salió décimo.
2: Bien.
0: Terminó. Un punto.
2: Era la posición, había alargado octavo, creo.
0: No tengo ni idea.
2: Sí, yo vi la alargada. Bueno, Rodri, Fabián Ruiz, Dani Olmo, Lamin Yamal, Mike Oyarzábal y Alex Baena. Este es el equipo que no tiene dudas. Parecería que este 11 de Luis de la Fuente está confirmado.
0: Este chico Cucurella, este jugador, hizo declaraciones muy duras, no contra la Argentina, sino contra el presidente de la Nación de Argentina, que a mí me sorprende porque es muy raro que un jugador se meta en política. Dice que el domingo enfrentaremos una selección de hombres con más patriotismo que su presidente.
2: Sí. Cala del ángulo.
3: Wow.
0: Durísimo.
2: Sí, esto fue.
0: Pero a mí me sorprende que un jugador se meta en la política de otro país, ¿no? Mm. Pero bueno, viste, que muchos tienen filosofía o política. Me parece que, bueno, qué sé yo. El Colapinto largó 11 y en la largada superó a 3. Sí, dicen.
2: Sí, yo estuve viendo un ratito la carrera porque justamente largó las 10 de la mañana.
0: Gracias por los saludos y por una amiga estoy diagnosticada por más que esté ahora pausada. Mi diagnóstico es, dice Viviana, MPC. ¿Qué es? Me pica el culo. Ahora, hablando en serio, es preocupante la falta de inversión en energía. Sí, obvio, por supuesto. Bueno, pero ahora vienen los chinos. Ya está todo preparado. Bueno, me dicen Armando la estanciera, me dice acá, para festejar con la familia. Ya tenemos las cornetas, las bubucelas fabricadas por nosotros, Marcos y familia, que es del Pipo.
2: Ajá.
0: Bueno, ¿cómo se está? Escríbanos cómo se está preparando.
2: Sí, claro, ¿cuál es la cábala? Diga sí, algo.
3: Mándanos un mensajito. Sil nos había dicho ahí en la oficina. A mí me escribió también, es la mamá de Valentina, además un encanto, así que le mandamos un beso a Sil Fernández, que vos dijiste que está en la oficina. Cuéntenos, a ver si siguen, si nos siguen. Domingo, ¿hemos jugado ya algún domingo en lo que fue?
2: No, sábado, ¿no?
3: Sábado sí, pero domingo no.
2: No habíamos jugado. Porque pasa que no había, no nos había tocado. Emiliano Martínez, Gonzalo Montiel o Nahuel Molina, como dijo Sergio, el Cuti Romero, Lisandro Martínez, Nico Tagliafico, Giuliano Simeone, o Rodrigo De Paul o Nico González. Vamos a ver con quién arranca. En realidad pueden jugar los tres
0: en esa. Cambiaría la punta.
2: ¿No? Claro, ahí cambiaría. Sí, pero yo creo que tiene que ver con el rival.
0: Yo creo que le va a poner a Nico. Sí, si me decís, yo creo que si el tipo lo pensó, bueno, no sé, yo no soy técnico. Yo lo pondría a Nico González.
2: Enzo esa Fernández.
0: Punta está Yamal.
2: Sí. Bueno, Enzo Fernández, Leandro Paredes, y aquí aparece como una opción más Giovanni Lo Celso. Así que hay que ver. Yo creo que va a jugar Paredes. Si está bien, va a jugar Paredes. Alexis McAllister, Lionel Messi y Julián Álvarez. Hay un montón de. Este equipo tiene 14 jugadores, tiene que poner 11. Pero bueno, lo va a definir un ratito antes cuando salga la confirmación, cuando esté todo preparado, ¿viste? Cuando se ven que están llegando los micros y los jugadores y qué sé yo, que se meten en el estadio, ahí ya sale la confirmación. Habrá que ver qué pasa en la mitad de la cancha y habrá que ver cómo va a jugar, con quién va a jugar del lado de Yamil, como dice Sergio, ¿no? Tratar de contener a este pibe que evidentemente en el uno contra uno te hace la diferencia. Por edad y por calidad,
3: ¿no? Muy a full todo lo que tenía que ver con la foto de Messi con Yamil de bebé, ¿no? Bañándolo.
0: Sí. Bueno, fue una cosa loca. Furor,
2: y eso es cuando era muy jovencito Messi en el Barcelona, claro.
0: ¿Cuántos años tenía?
2: Y ahí 19. ¿Cuántos?
0: 19.
2: Él Messi, ¿no? Messi. Porque es la diferencia que le lleva. Claro, 39, 19, ¿no?
0: ¿Y cuándo se hizo esa foto?
2: Y debe ser cuando todavía estaba Ronaldinho Gaúcho en Barcelona. Claro. Sí, sí.
0: Están todos con la vinculación.
2: Con los números.
0: Me río. Sí. Me dice mi querido amigo el Pollo Vela, que le mando un abrazo grande.
2: Que tenga cuidado, que se agarre porque se cae el pollo.
0: Es
2: mi pobre pollito. Sí, la última.
0: ¿Te imaginás que el corte hubiera sido hoy, otra que en el 2001?
3: Claro, por eso decía.
0: Bueno, pero ayer, que estuve cenando con mi amigo Marco Fabián Agustín y Sandra y los chicos, él me dice que acá, no me acordaba yo, que acá en Ushuaia hubo un corte de luz
2: en un mundial?
0: Partido, claro, en un mundial de Argentina-Nigeria. Me estoy tratando de acordar.
2: ¿Era mundial o era olímpico?
0: No, mundial, dice, fue un mundial.
2: Vamos a buscar, tiene que estar el antecedente.
0: Carlitos Tejo me dice, tengo que hacer panqueques.
3: ¿Esa es la cábala? Bien, buena cábala.
0: Y Jorgito, Jorge Adami, le mando un abrazo grande. La cábala nuestra es verlo en casa, dice, y que mi hermano Mariano se duerma durante el partido. Todos los partidos se durmió.
3: No, bueno, ponerlo a dormir, chicos. Sé que se duerma. Ponerle un clon ahí. Un
0: Lexotanil. Sí.
3: Mucha gente que toma en la previa del partido un tranquilizante, un clon, una cosita. Sí. Mucha conozco.
0: Y mucho después. O sea, cuando pasó el todo, yo he visto.
3: O en el entretiempo, ¿viste? Como decir, bueno.
0: He charlado con algunos amigos que después del partido con Inglaterra se tomaron algo para bajar la ansiedad porque era una locura. Una locura. Bueno, ¿a qué hora sale?
2: Cuando usted quiera, lo llamamos ya, ¿eh?
0: Bueno, dale, vamos
2: a ir. Estábamos haciendo acomodar en el estadio, así que, Pulpo.
0: Vamos a una pausa mientras que preparamos la comunicación y nos vamos directamente a Estados Unidos. Dale, vamos.
2: A New Jersey.

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7: 54 minutos han pasado de las 11 de la mañana y ahora sí, lo tenemos en New Jersey, ya está, creo que sobrevivió, no creo que haya dormido mucho después del banderazo del otro lado de la línea, Mauricio Sendner Labori, el responsable máximo de MZL. No íbamos a cortar la cábala, hicimos un programa especial para hablar con él. ¿Cómo le va, Mauri?
8: Me hacen reír de entrada, no me comentamos, todo bien acá, llegando al parking ya cerquita del MetLife, así que... Nada, empieza a agarrar la palpitación, viste que estábamos bastante tranquilos disfrutando, bueno, ya ahora sabemos que se viene la final, así que
7: Hablando de cábalas, algún quilombo tiene que pasar antes, por favor, invéntatelo, que sí, te saquen la credencial, obviamente. Que...
8: Ya pasó. Tranquilo, ya pasó. Voy a tomar un café, me manché todo el pantalón con café.
7: Está bien, listo. Mauri, te vi en el banderazo, y la verdad que lo primero que vi la foto, por supuesto, y vi los videos

0: Estuvimos todo el día ahí con la de Tierra del Fuego, una locura, un mar de gente, un momento que el mundo va a recordar porque no, nunca había Times Square así, no sabe lo que era. La cantidad de gente en el centro, en el corazón y después en los alrededores, que es lo que no se vio. O sea, en los alrededores, lo que era un mar de gente, 20 cuadras a la redonda, seguía habiendo gente, todo con camiseta argentina, todo con camiseta argentina, no, no, realmente, o sea, no, no hay forma de explicarlo, o sea, de vivirlo, disfrutarlo y después cuando seamos grandes no vamos a acordar que estuvimos ahí.
1: Mauri, yo me quedé con dos imágenes de lo que pude ver. Ayer acá tuvimos un gran corte de luz en la ciudad, sectores que tuvieron más de 10 horas cortada la luz, otros 4, otros 5, otros tuvieron suerte y no se les cortó la luz. Pero decía, me quedé con dos imágenes: una calle cortada, una pelota gigante, los policías alcanzándole a la hinchada argentina para que juegue, y por otro lado, unas carpas con costillares. Una cosa de loco, era Argentina.
0: No, no, una cosa de loco, una cosa de loco. Lo de la pelota, es más, la terminaron pinchando al lado nuestro, porque la agarraron los barrios y como estaban todos tocando y le tiraron la pelota al medio, le pegaban todo en la cabeza y no podían tocar, así la agarra uno, la bajó, la pinchó a la mierda. Estábamos al lado de eso y después sí, obviamente, todo lo que es el argentino, lo que fue la lluvia, el momento de la lluvia, el diluvio, cantando Jiji, no lo soñé, se armó un pogo ahí en una locura, o sea, tiembla el piso, ¿sabes más? Rompimos Times Square, no sé si llegaste a ver la imagen, fíjate en todas las imágenes, en las pantallas, donde estábamos nosotros cantando el banderazo justamente en el medio, está la
1: Sí,
0: pantalla atrás, la grande,
1: sí, sí.
0: la mitad de los LED no andaban de la locura, dejaron todo de funcionar, nos rendimos de baja Times Square, una locura.
1: Mauri, en la previa nosotros le contábamos aquí a la gente de este humo que llegó a Nueva York, a Nueva Jersey, producto de estos incendios en Canadá. Eso por suerte se disipó.
0: Sí, parece que sí, cuando llegamos el primer día decía insalubre, viste que te tiraba la aplicación, se veía todo, yo la verdad no lo sentí. Sí capaz un poco el sentido de que el aire era fiero y como que no te daba, tenía que respirar más, viste, pero no más que eso, no demasiado grave, o sea, obviamente que sí debe ser grave, pero bueno, nosotros ahora ya no nos
1: No
0: importa
1: le
0: nada,
1: importa
0: no
1: nada,
0: tenemos en
1: no.
0: cuenta eso,
1: Mauri,
0: realmente.
1: hablábamos con Sergio acá, con Sol, la probable formación, la de España la dan de corrido, y nosotros las dudas en relación a lo que pasó en el último partido, ¿no? Que en realidad fue un 11 inicial, pero que después fue mutuando. ¿Qué se sabe? No se sabe nada.
0: No, no, no, no se sabe nada, lo tiene totalmente oculto, no hubo demasiada información hasta el momento. Sí, vamos a tener que esperar a ver que directamente cuando salga la oficial, pero queda todo eso. La duda más que nada por el ingreso de Simeone en el último partido. Yo calculo que volvería de Paul.
1: Mauri, ¿vos qué pensás también? ¿Algún tipo de recaudo con respecto del lado que va a jugar Yamal?
0: Y quizá el lado que tenemos que tener más cuidado, él se va a tirar a la derecha y ahí lo va a encarar a Tagliafico, ¿viste? Así que habrá que ver si hay alguna modificación, capaz un Nico González, pero no, no creo.
1: Más
0: No,
1: allá
0: no
1: de
0: creo
1: lo
0: que cambie demasiado, ¿viste?
1: Más allá de los recaudos
0: Seguro.
1: que hay que tener, Mauri, como suele decirse en la tribuna, hoy es plata o mierda, ¿no? Hoy hay que salir a ganar el partido, como sea.
0: Sí, creo que hay que trabajarlo. Va a ser un partido recontra cerrado. Ojalá que se pueda abrir rápido, ojalá, pero va a ser un partido muy táctico. Ya lo vimos el otro día en España-Francia, me tocó verlo y cómo juega España. España te mete en eso. Habrá que ver si realmente España también está dispuesto a aguantar cuando Argentina se lo lleve por delante, como viene siendo en los momentos de juego, donde directamente maneja la pelota y con el ímpetu y la intensidad se lo lleva por delante a cualquiera que te enfrente.
1: Sí, tiene lo que hemos visto, que tiene un arquero muy muy atento, muy rápido de piernas y que juega bastante adelantado, ¿no?
0: Sí, juega adelantado Unai Simón y por eso le decía ayer acá a Facu Nsu, que ayer tuvimos el banderazo con él, y le decía que Messi la primera que agarre le pega al arco, ¿viste? Que la primera que agarre le pega al arco, directamente, que no la dude, ¿viste? Que lo pruebe así nomás, pues ya para la confianza, ¿viste? La primera que enganche ahí cerquita que le sacuda nomás, yo tengo ganas de eso, bueno, veremos. Veremos cómo lo plantean, ellos son los que saben.
1: Mauri, ¿está abierto el estadio ya? Todavía no.
0: Sí, las puertas ya abrieron creo que a las 8 de la mañana, ya son las 11, estamos acá llegando ya, estamos en el camino, al parque un mar de gente, pero estamos acá llegando al parque, nos estacionamos y ya me mando para adentro, seguramente me queda dando vuelta un poquito afuera y después ya ingreso.
1: Bueno, y pase lo que pase, ¿cómo es la logística de la vuelta?
0: Pase lo que pase, nos volvemos el 22 para Buenos Aires y ahí me queda una semana hasta el 29, así que no sé qué va a pasar hoy, pero bueno, ya tampoco puedo programar demasiado. Como salga, lo que sea, vamos a ir, como fue todo el viaje, no lo vamos a cambiar ahora.
1: Por supuesto, te mando un abrazo.

0: El agradecimiento público de todo lo que ha sido tu participación en Radio Provincia, en Entre Nosotros, que ha sido replicado en La Bestia, por supuesto, cada una de las charlas, y bueno, lo mejor, por lo menos nosotros mantuvimos la cábala.
1: No, por favor, es para disfrutar, es lo que decía ayer, creo que acá me toca hoy a mí estar acá, lo busqué muchísimo, pero lo que más quiero es que todo Tierra del Fuego se sienta parte de este logro también, de que podamos estar acá, de que lo podamos representar de esta manera y bueno, acompañarlo a Leo en el último mundial, que lo decía y es muy grande, ayer lo pensaba, o sea, es el mejor mundial de todos los tiempos, el último de Leo, o sea, es imposible de entender hoy, así que nada, disfrutarlo, seguir con toda nuestra gente y bueno, con confianza que queda un partido más, a ver si podemos dar el último pasito.
0: Ahí está, el Mauri Sender, desde el estadio entrando en New Jersey, lo que decía, hay que esperar para saber qué equipo es el que va a arrancar. Todo el mundo tiene más o menos lo mismo, todo el mundo proyecta en relación a lo que pasó con Inglaterra, pero bueno, habrá que ver cómo lo termina definiendo Scaloni y su propio cuerpo técnico, quiénes son los 11, por lo menos que arranca en este fútbol. Sí, en este fútbol moderno, y con todas las ventanas de los cambios, comienza un equipo y termina prácticamente la mitad de
2: sí, con Inglaterra cambia mucho también,
0: claro,
2: ¿no?
0: Por eso
2: sí.
0: Se cambian y después empieza este juego táctico de cuando ves los cambios de ellos, claro. Si son de a dos, si son de a tres, le vas cambiando los jugadores, fundamentalmente para piernas frescas, ¿no?
2: Sí.
0: Aire, dinámica que lo va a tener y mucho. Auguró, a mí me parece que estoy por el lado de lo que dijo el Mauri también, por lo menos un partido cerrado. Un gol va a abrir el juego, pero hay que ver si aparece rápido, ¿no? Sí. De uno u otro lado.
3: Hay que calcular también el tema de los cambios, ¿viste? Uh-huh. Del alargue, es bastante complicado, no es fácil. Pero bueno, ojalá Dios quiera que festejemos, de todo corazón. Bueno, cumplimos con la cábala.
0: Sí, nosotros cumplimos con lo nuestro.
3: Era lo más importante que bien cabulero lo vago, ¿no? Pero bueno, acá estamos.
2: Acá, domingo, ¿quién lo hubiera dicho? Claro. Muy bien, acá estamos, dándolo todo.
3: Dos minutos pasaron del mediodía. Bueno, gracias a todos los que nos están enviando mensajes. Le mando un beso grande a Claudia, es obviamente la esposa de Darío. Bueno, es muy parecido Darío a mí, tenemos muy buena relación y todo ello. Hace unos locros.
2: Oh,
3: locros que hace, ¿no?
2: Qué rico.
3: Y hace 4 años nos fuimos a caminar con las chicas para ver el partido, porque ver el partido te generaba mucho estrés.
0: Claro,
3: cuando volvimos éramos campeones.
0: Claro.
3: Por eso en este momento estamos yendo al sendero.
2: Oh,
0: ¿Qué es ello?
2: O sea que no lo ve el partido.
3: Se van al sendero, se llama Cerro Verde, ajá, que está acá atrás de la ciudad. Y cuando vinimos la última vez, claro, veníamos caminando y la ciudad estaba en un silencio total.
0: Porque todavía estaba el partido.
3: Claro, no andaban los autos, no se escuchaba nada. Y cuando hicieron el gol, toda la ciudad gritó y mirá, fue una emoción. Una locura que, bueno, se nos pusieron los pelos de punta y escuchar a toda la ciudad gritar, ¿no? Después dimos la vuelta, perdimos la señal y no escuchábamos nada, ¿eh? No sabíamos qué había pasado y bueno, después cuando volvimos a la civilización nos encontramos que habían sido campeones. Así que bueno, van a repetir la experiencia.
0: Cada uno con su locura, ¿no?
2: Ahí claro, nos está escuchando Tami, también desde San Martín de los Andes, nuestra querida astróloga, ¿eh? Así que ahí me manda. En la profecía de Parravicini sobre el Mundial 2026 volvió a viralizarse tras el paso de Argentina a las semifinales. Los estoy escuchando, no sé si la leyeron, yo no la leí, ahora la voy a leer para o la vieron. Pero hay quienes creen que hay Solari Parravicini tuvo una profecía con la cuarta de Argentina, refiriéndose a este Mundial. Siempre elijo creer. Tami, te mandamos un beso enorme, te extrañamos. Así que gracias por escucharnos allí desde San Martín de los Andes.
3: Es que te agarrás de todo.
2: Te agarrás de todo. Todos elegimos creer, claro que sí.
3: Un beso grande para Beatriz, que nos está escuchando. Buen domingo. Uh-huh. En casa con mi familia. Lo mira en el comedor. Y yo en la pieza sola.
2: Bueno.
3: Y con otro canal. Así que cada vez que le cantaba el gol, se los cantaba a ellos primero. Claro, ella veía primero los goles y le cantaba los goles a los otros. A mí me pasó ahora en este mundial y en el mundial anterior.
0: Sí.
3: Que cantaban el gol antes y vos estabas desesperado a ver cuándo venía.
0: Bueno, a mí me pasa dentro de la casa. Emma grita el gol antes que yo arriba. Y después yo veo el gol a los segundos.
4: Yo en la final del mundial pasado lo escuché por radio. Y tenía unos loquitos, eran los penales, tenía un loquito que, bueno, aparte a Darío en mi casa, ¿no? Se recalentó el tipo, porque se estaba entrecortando en la tele. Entonces yo lo había escuchado por la radio, a la vieja escuela. y se enojó, se fue a la pieza. Volvió a los 10 minutos, menos 10 minutos, escúchame, a los 20 segundos volvió. Y bueno, dijo, bueno, está bien, lo voy a respetar. Me saco el auricular. Y el, abajo en la vereda vi un loco gritando ya, dejando el gol. Claro. Y yo lo miro a Darío, yo no fui, te juro.
3: Bueno, acá estamos hasta la hora 13 en Radio Provincia.
4: Permiso, yo te diría que llames a tu... ¿Cómo se dice?
2: Al banco.
4: Porque no, no me dejaron... No me dejaron.
0: Ah, se perdió. Sí.
4: No,
0: oh.
4: No me dejaron utilizar la tarjeta.
0: Dije, se perdió.
4: O sea, juega la selección. Es mi oportunidad. Sergio me dio su tarjeta. Dame
2: el pasaje a New York City. Que llegue un poquito tarde, pero para los festejos estoy.
3: ¿El débito no te dejaron usar?
4: No, en el aeropuerto no. La panadería sí.
0: No, quise hacer una compra de unos muebles. Quise comprar unos muebles.
2: Sí. Comprar el TV en 90 pulgadas para verlo hoy.
4: Porque viste que había promociones de pasaje y todo. Dije,
3: ay, agarraste, mi momento. No pudiste.
2: No pude. No le dio el tope.
4: Ya yo la estaba llamando a Darío. Darío.
0: Nos vamos.
4: No, que nos vamos. Vuelvo más tarde.
2: Hacete cargo de los nenes. Vuelvo en un par de días.
4: Esto es por vos, amor.
3: Mañana nos vemos.
2: Te voy a contar todo como fue.
3: Claro, está bien. Bueno, mira vos qué suerte.
4: Pero bueno, no sé.
3: Ay, me está mandando un mail de Santander.
4: No pude.
3: Dios mío. Bueno, pequeña pausa y volvemos en un ratito. Dale, vamos.
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0: Bueno, acá estamos, continuamos hasta la hora 13 en Radio Provincia, en la 99.9 y en forma simultánea a través de la 107.9 Radio Provincia Tolhuin y 107.9 Radio Provincia Río Grande. Los vamos a estar acompañando en esta en este programa especial que decidimos hacer para cumplir con la cábala. Ya salió el Mauri Zenner desde Nueva Jersey.
1: Ya estaba entrando al estadio.
0: Así que bueno, y nosotros acá cumpliendo con la cábala hasta la hora 13 en este domingo 19 de julio. En el Río Grande, 0.4 grados bajo cero la temperatura. La humedad del 91%. El viento del oeste a 20 kilómetros produce una térmica de 6 grados bajo cero. Y el cielo se encuentra despejado. En tanto, esto es lo que marca acá los datos, ¿no? No es que yo estoy mirando ni estoy en Río Grande, sino que marcan los datos. Vos sabés que la estación astronómica antes tenía una cámara que te enfocaba el cielo de Río Grande y te guiabas vos como estaba, pero desde hace un tiempito largo que no le funciona, no funca. Bueno, y en nuestra ciudad en este momento 3 grados bajo cero. Temperatura real, la humedad del 74%, no hay viento.
2: No. Hay solcito.
0: Hay solcito.
2: Sí, hay un solcito lindo, está despejado. Pero
3: el pronóstico de nieve de hoy a la tarde me parece medio difícil, ¿no? Porque está muy despejado. Había pronóstico de nieve.
0: Sí. Pronóstico de nieve desde las 5 de la tarde. Ah, nieve, nevada suave, nevada suave.
2: Te caigo como nieve, ¿te acordás del poema de Sergio esa vuelta?
3: Te caigo como nieve.
0: No sí, hay, no fue. Es que no sé si va a nevar ahora. Fuerte a la tarde, va a nevar muy suave, capaz nieve en la montaña, pero está despejado, está hermoso.
3: Está despejadísimo.
1: Sí, y lo que decía ayer, que yo les conté con este sistema que yo tengo en el teléfono, en el que aparecían 2 o 3 días más de nieve, se corrió. Ya me aparece nieve nada más que el lunes. Pero me aparecía el miércoles, el viernes, el jueves y ya no está la nieve.
3: El Servicio Meteorológico Nacional dice hoy que puede haber a la noche entre un 70 y un 100%, pero a la tarde también hay probabilidad de nevadas y mañana todo el día probabilidad de nevadas. Más intensas a la madrugada y después va bajando, pero bueno, parecería que hay y el martes un poquito también. Sí. Después ya no.
1: Sí, sí.
3: Bueno, veremos.
1: Pero estaba cargado como el copito de nieve y se corrió.
3: Y se corrió.
1: Desapareció.
3: Se fue el copito. ¿Qué pasó con los copitos?
0: ¿Dónde está el copito?
3: ¿Dónde está? ¿Y el copito dónde está?
0: Sí. Nosotros lo tenemos a la noche, en la ruta, el copito. El copito.
3: Mi copito loco.
0: Bueno, y para cruzar el estrecho, cruzable totalmente.
3: Claro, pues está calmo, no hay viento.
0: No hay problema, no hay ningún tipo de inconvenientes, así que. Hasta recién el lunes puede cruzar sin ningún... Lunes 27 puede cruzar el estrecho. Lo que sí, precaución porque hoy va a haber nevadas suaves en el Garibaldi. Ahora está la ruta limpia, pero húmeda, por supuesto. Tiene que tener muchísima precaución. Porque puede pasar cualquier cosa. Pero bueno, y el pronóstico para Río Grande para hoy... Mañana y el martes algo a parcial, no, algo nublado, con temperaturas de la máxima para hoy es de 2 grados en Río Grande con un poquito de viento hacia la tarde, pero después disminuye el viento y después mañana tenés una mínima de 4 bajo cero, lo mismo que el miércoles y el jueves. Así que bueno, van a tener temperaturas bajo cero y llega a 0 grados la máxima. En Tolhuin algo nublado para la tarde noche con probabilidad de algunas nevadas aisladas, pero después lunes, martes, miércoles y jueves temperaturas bajo cero. Mañana va a estar más complicado. Hoy y mañana, hoy se calcula a partir de la, bueno, ya pasó la temperatura mínima a 9 grados bajo cero, va a llegar hasta 2 grados la máxima bajo cero y mañana la máxima también van a ser de 2 a 3 grados bajo cero, va a estar fresco Tolhuin.
3: Bien, bueno.
0: Hasta, le digo que bastante, porque sigue la temperatura baja.
1: Sí, va a ser una semana de temperaturas bajo cero, ¿no?
0: Y en nuestra ciudad lo mismo. En nuestra ciudad vamos a tener temperaturas bajas por bastante tiempo. Así que bueno. Si ayer por estas temperaturas se cortó la luz.
1: No. Que no se.
3: No. Esperemos, vamos, vamos, hay solcito, vamos a confiar. Elijo creer, vamos.
1: Sí, sí,
3: vamos.
2: Para todo
3: que no se corte la luz. Sí. Que no se corte la luz, no, es que si no.
1: Todos ven 19 en 7, todos ven 19
2: en 7. Sí, wow. Y el 4.
1: Sí.
3: Para Río Grande, que está frío también, como tal como mencionás, la Laguna de los Patos está habilitada para actividades recreativas, ¿eh? Así que se puede ir a patinar, patinaje sobre hielo, si quieren ahí quemar un poquito de ansiedad, dicen, bueno, vamos a patinar un poquito.
0: Y acá la Laguna del Diablo también.
3: También, sí, está como sí, hueso, la del Andino la también, sí, ¿no? Está ideal. Sí, sí, sí, está.
1: Sí.
3: Uh-huh. Así que bueno.
0: Bueno, y por las dudas...
3: Porque
0: si
3: hay que llegar a las 4 además ahora, ¿no?
0: Claro, oh, sí, no,
3: chicos.
0: Bueno. Pero por las dudas, le avisamos que si usted tiene que ¿cómo es? Comprar algún medicamento, por las dudas, en nuestra ciudad hoy está la farmacia Salk Lugones, frente a la guardia del hospital. Si tiene que comprar algún té de tilo o si tiene receta de clona o algo, vaya ahora a comprar.
2: Pongan a cargar los...
1: Bueno, el súper también tiene horario.
0: Y la anónima, uh-huh, no sabemos nosotros supermercados, pero la anónima abre hasta la hora 15. A la 15, a lo que no sé si después vuelve a abrir, después de las 18, 19.
3: No, porque además se va a extender un poco el entretiempo, eso no sé. Claro, porque capaz abre desde las 19 hasta las 22.
1: Porque aparte por ahí tenés media hora más de...
3: Claro,
0: sí,
3: claro.
0: Hay que ver la prórroga y todo.
3: Claro, no sé, sí.
0: Pero vayan a partir de las 15 cierra, así que vaya antes de las 15 a la noche.
2: Claro. ¿Quién va a querer ir a comprar y quién va a querer volver a laburar? Sí. Después del partido.
3: No, a laburar seguro que no, pero bueno.
0: Y como le decía, las farmacias de turno en Río Grande es Farmacor, que está en Perito Moreno 45, por si necesita algún relajante muscular.
3: También.
0: O cualquier cosa.
3: Después.
0: Sí. Justamente hoy, un día como hoy, pero del 2007, fallecía el negro Fontana Rosa.
3: Ah, mira.
0: Baluarte del humor y del humor gráfico argentino. El otro día estaba escuchando lo que habló en este Congreso de la Lengua Hispanoamericana. El uso de las malas palabras. Excelente. Una cosa impresionante. Impresionante. Bueno, así que ahí estamos. Y como siempre, le agradecemos a la gente de Seguridad Vial, a Sergio Gamarra, la actualización del estado de la Ruta 3, desde el kilómetro 3049, destacamento 365, hasta Tierra Mayor, calzada húmeda, desde Tierra Mayor hasta puesto César Real, calzada con nieve y escarcha. Estado de la banquina, nieve y escarcha en algunos sectores. Tienen que transitar con mucha precaución. Se encuentran realizando operativos de control y fiscalización de documentación. Se informa que la ruta está transitable, pero con mucha precaución. Mucha precaución, principalmente también en la zona norte, porque hay mucha escarcha. Así que bueno, ahí andamos. Un buen domingo para todo el equipazo. Gracias por la compañía. No, gracias por escucharnos a todos ustedes.
3: Sí,
0: Laguna Esmeralda también, como suele.
3: Ah, muy como. Ah, bueno, claro. Y ahí viste que suelen ir a.
1: Sí,
3: hay que llegar primero, ¿no? Pero van a patinar.
1: Y no nos olvidemos, yo igual va a ser material que tenemos toda la semana que viene para compartirla. Pero se viene el máster de pilotos, se viene el máster de pilotos de karting sobre hielo en Tolwyn. Está cerrando la inscripción, va a ser los primeros días del mes que viene. Está cerrando la inscripción esta próxima semana. Digo porque la gente de la APCU 2000 me mandó esa información. Digo porque te acordás que la hicieron y que después el al invierno siguiente no la pudieron hacer porque no se le había congelado la laguna. Bueno, está justamente las inscripciones abiertas, están en la última semana de inscripciones y esa actividad está confirmada en Tormes.
3: Bien, entonces, bueno, mucha polémica siguió generando la bandera, ¿no? La bandera de las Malvinas son argentinas del último partido.
1: Ya hay remeras, ya hay tazas, ya
0: hay todo. Copiaron merchandising. La gráfica.
3: Sí. Y parece que generó mucho problema, ¿no? Pero bueno, en el gobierno nacional hay una disrupción porque había salido la ministra a decir que no bandera, después salió la bandera, que fue un emblema. Así que ahí como que descolocó al gobierno nacional y su postura ahí que había tratado de ser como no, bueno, aprobamos el tema de que no haya banderas. Después incluso un funcionario inglés que reprochó esta situación de la bandera y uno estadounidense que le dijo no, están en todo su derecho de mostrar la bandera. Siguió un efecto
0: otro
3: posterior.
0: Otro
1: lo que pasa es que la bandera O sea, la discusión inicial fue las islas. Y lo que está escrito no tiene el dibujo de las islas.
3: Claro, claro, claro.
1: Se podía hacer.
0: No, pero que aparte, Inglaterra pidió la sanción.
3: Sí.
0: ¿No? De suspender a los jugadores o quitarle el triunfo, sacarlo de la final argentina. Sería una barbaridad.
1: Estaba pensando eso.
0: Pero salió un periodista inglés a decir que eso no era correcto, principalmente porque antes y durante el partido no hubo ningún gesto político de Argentina.
3: No.
0: El gesto lo hicieron después. Y ya no tenía influencia en el partido.
3: No, claro.
0: Bajo ningún punto de vista. Que la influencia hubiera sido más perjudicial si hubieran aparecido los jugadores con la camiseta, ¿viste? Claro. Que se forman con la bandera, con la sábana esta,
2: claro,
0: o durante el partido, qué sé yo. Pero fue media hora después que se quedaron festejando y
1: claro,
0: hubo dos que la alcanzaron.
3: Y
0: claro.
3: Fue muy interesante, yo leía la historia.
0: Igual si habría alguna sanción, va a ser posterior a la finalización del Mundial y va a ser multa.
1: Plata.
3: Es interesante ver cómo llegó la bandera, ¿no? Porque contaban ahí, circulaba en diferentes portales este grupo de argentinos que escribió, agarró una sábana del hotel, la escribió con aerosol.
0: ¿Escuchaste la anécdota? ¿Cómo es?
3: ¿Eso qué?
0: ¿Lo del periodista?
3: ¿Qué cosa? No. ¿Qué?
0: Ellos chorearon la sábana.
3: Claro, del hotel, claro.
0: Y lo encontraron a Gustavo Jarroch de ESPN. No sé en dónde, y ellos compraban un aerosol negro. Entonces les preguntó él, ¿por qué van a usar? ¿De dónde es este? Entonces le contaron.
1: La historia.
3: Pero
1: lo que querían hacer.
0: Claro.
3: Pero ¿dónde eso se lo encontraron?
0: La pintaron
3: al
0: afuera. Pintaron afuera, lo encontraron afuera.
3: Ajá.
0: Y le dijeron, no nos mandes al frente porque te vamos a cagar a palo, una cosa así. Porque si no se van a enterar dónde choreamos la sábana.
3: Claro.
0: Pintaron la bandera y se la metieron en la cintura. Y ahí pasaron. Ahí dejaron pasar.
3: Ah, en la cintura, anudaron, digamos, sí, claro, como si fuera un buzo.
1: Claro.
3: Mira.
1: Con un cinto, claro.
0: Exactamente, y ahí pasaron, eso es lo que decían. Y Gustavo Jarroch no dijo nada. Hasta después, al final, que fue el que develó que estaba la bandera, qué sé yo, y ahí apareció en la tribuna, que después se la acercaron a los Chelsea.
3: Se la tiraron con una botella de agua para que ganara velocidad, para que no se perdiera en el camino. Y hubo fotos de la bandera en la habitación del hotel que la habían, porque la sacaron antes de salir para la cancha, digamos, evidentemente.
0: La pintaron en el hotel. Por eso fueron a comprar la pintura.
3: Qué imaginación también, qué loco, ¿no?
0: Bueno, no en vano nos dicen los reyes de la improvisación.
1: Ya están las tazas.
0: Ya
3: está todo, claro.
2: Sí, ya está el vaso fernetero.
3: Sí, una rapidez.
0: Bueno, ayer nos mencionábamos del termo con los nombres.
3: Con el coso del arquero de Inglaterra.
1: Bueno, hay argentinos con el tatuaje de Messi arrodillado en el césped. Y pasó un partido.
3: Sí, se le
1: hicieron. ¿Dónde se le hicieron? Cuando termina el partido con Inglaterra, Messi se arrodilla. Sí. Esa foto ya está.
3: Sí.
1: Ese tatuaje ya está.
0: Bueno, mira, un amigo me acaba de pasar, armá tu bandera de Malvinas. Crea tu bandera inspirada en la que mostraron los jugadores y te metes en una página.
3: Sí, ayer había el corte de luz.
0: Y armás la bandera que vos quieras con la
3: tipografía. Ayer había el corte de luz.
0: Claro.
1: Sí, increíble.
0: Y aparte, bueno, podés armar la frase que vos quieras y podés escribir lo que vos quieras, ¿no? Y armás en cierta manera, tu bandera. Dios mío, por favor. Y bueno, y ahora el debate está concentrado en que gane o no pierda Argentina, salga o no campeona del mundo, se los quiere llevar a la casa de gobierno. Y parece que ahí está el debate.
3: Como tal, como pasó en el 2022.
0: ¿Cómo pasa así?
3: ¿Te acordás? En el 2022 pasó lo mismo, no quisieron. No sé, yo no creo que quieran, si no quisieron en el 2022.
1: No van a ir a la casa de gobierno.
0: Ya dijeron.
1: Ya dijeron que no van a
3: ir. No sabía que habían dicho ya eso. Me parece correcto. No, además el Chiqui Tapia con todo lo que está pasando y todo, digo, políticamente no tiene diálogo, me parece que ahí hay una postura.
0: Es que meter de vuelta política en el medio que...
3: Es que además si en el 2022 tampoco pasó, no correspondería.
1: Sí, me parece
3: ¿no?
1: que la actitud hoy, independientemente de este tema particular, que a mí me parece bárbaro que si no fueron no vayan, independientemente del gobierno, ya hay una postura política. Desde el primer momento de que el capitán de la selección argentina habló, ya no es el mismo de Qatar. Con el tema de que la gente no llega a fin de mes, sabemos que la pasa mal y un montón de cuestiones. Me parece que hay otra actitud que abrió la puerta al capitán y permitió que varios jugadores de la selección argentina hicieran algún tipo de expresión que antes no habían hecho.
3: Pero antes estaban muy enfrentados. En el 2022 había un enfrentamiento fuerte. ¿Te acordás que Messi quiso traer respiradores? No lo dejaron. Había una situación política de mucho enfrentamiento. Me parece que eso fue parte de lo que pasó también en el 2022, ¿no? Como que ahora había gente que lo veía más vinculado, los veía como más vinculado quizás ideológicamente, que ahora eso quizás en los últimos días se desarticuló.
1: Lo que pasa es que mezclan todo. A ver, sí, por más que te guste o no te guste, vos te tenés que sacar una foto con Trump, te tenés que sacar una foto con Infantino, te tenés que sacar una foto con el presidente de tu país, te guste o no te guste, claro. Porque hay cosas protocolares que hay que hacerlas. Uh-huh. Bueno, pero es lo que te toca. A veces no todo el mundo está al lado de la persona que tiene el pensamiento o cosas iguales.
3: O que sos simpático, o que te gusta.
1: La vida te lleva a tener que hacerlo.
3: Sí, tal cual. Pero bueno, hay que ver qué es lo que deciden, ¿no? Ahora en esta situación.
1: Esto también lo había visto y lo quería comentar con ustedes. El diseño de las Islas Malvinas con los colores de la camiseta suplente de la selección argentina es un símbolo de identidad y memoria que se viralizó tras los históricos festejos del Mundial 2026. Esta indumentaria utiliza tonos azules, negros y líneas inspiradas en fileteado porteño. ¿Lo vieron en el fileteado de la camiseta?
0: Sí,
1: bueno, ya hay hecho las islas con el fileteado.
0: Ah, mira.
1: Está buenísimo. Lo hizo, ¿cómo se llama? Indumentaria Urbana, Manos Argentinas o RTS. Lanzó ediciones limitadas de remeras y camisetas con las Islas Malvinas estampadas utilizando el tono azul profundo de la camiseta y el fileteado. Están buenísimas. Yo ya las vi. Es otra de las cosas que... A ver si me muestra las islas con este fileteado de esta...
3: Ay, qué linda, de la suplente.
1: Es hermosa. Digamos, sí, que se usó contra... La que se usó contra...
3: Mucha gente la ha comprado porque es linda, ¿viste? Uh-huh. Es una linda camiseta.
0: Uh-huh. Bueno, dos cositas. La primera, estaba María Becerra, Gary Espósito,
1: sí.
0: La Sole y Tini Stoessel.
3: Claro.
0: Estaban las cuatro preseleccionadas.
1: Sí. Uh-huh. Ajá.
0: Para cantar el himno argentino.
3: Claro.
0: Y bueno, se decidieron por María Becerra, ¿no? En este caso. Uh-huh. Le preguntaron a la Sole y dijo, le canté mil veces a la selección, a mí no me molesta mientras que sea una argentina que lo cante.
3: Claro, ella cantó muchas veces, por eso yo hacía esta referencia, porque además tiene cercanía con el plantel, con Messi, es verdad que
0: pero
3: con
0: es lo que dice Martín, la quieren... Becerra tiene más es más contemporánea.
3: Y es más internacional, me parece que tiene también, para el show internacional, tiene una proyección internacional en otros países que probablemente la Sole no tenga.
0: Y sí, y una de las declaraciones de un campeón del mundo argentino, Osvaldo Ardiles, campeón del 78, ajá. Messi es como un ladrón que te avisa que te va a robar la casa. Viene robando todas las casas. Lo pensás, aumentar las alarmas, la seguridad, todo. Sin embargo, Messi va y te roba la casa igual. Lo que da a significar de que el tipo te avisa. Y te muestra que te va
3: claro,
0: a pasar
3: sí,
0: por
3: que va a pasar algo, sí.
0: Que va a pasar algo.
3: Es que la verdad es que lo que ha pasado en los últimos partidos, esto de remontar resultados adversos en los últimos 10, 15 minutos, es algo que es histórico.
0: Uh-huh.
3: No, porque no es solo ganar, es la manera en la que ganás. Es llegar hasta el final con esa duda, perdiendo, que decir, bueno, ya está, y de pronto todo se da vuelta a eso, la verdad es que es increíblemente simbólico y casi milagroso.
0: Claro. Bueno, 12:31 minutos, está pasando el tiempo, a ver qué más. Si gana Argentina, digo algo, el gobierno es feriado el lunes, bueno, se está analizando. En los medios gráficos nacionales están analizando que si sale campeón Argentina, no descartan que sea asueto.
3: Claro. Ese día, y también están diciendo cuando vuelva la selección, el gobierno nacional había evaluado declarar asueto cuando vuelva la selección. Bueno, veremos. La verdad es que jugando un domingo, declarar asueto mañana, ¿por qué sería? ¿Por si la gente se queda hasta las 3 de la mañana para celebrar? No sé cuál sería el motivo.
0: Y sigue de eso. Declarar asueto por esto, ¿no? Porque va a festejar la gente, porque bueno mucho, qué sé yo, muchísimas cosas, ¿no? Pero vamos a ver, hay que ver qué va a pasar. Hay que ver qué va a pasar acá, hay que ver qué va a pasar en la nación. Todo está por verse, ¿no? No hay nada confirmado ni hay nada que diga que va a haber asueto. Esto lo quiero aclarar por la
1: El gobierno nacional no ha decretado un feriado a nivel nacional para el lunes posterior a la final del Mundial. Por lo menos hasta el momento.
0: Claro, claro, claro. Claro, pero Clarín dice que no descarta.
1: Claro.
0: Entonces, andás a ver. qué va a pasar. Todo depende de cuando termine el partido y veamos cómo está la situación. Bueno, vamos a una pausa, Mati, si te parece, y ya estamos entrando en la última parte de este mini programa.
3: ¡Ay, Dios mío!
0: 12:33 minutos, pausa y volvemos.

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0: Bueno, muy bien, exactamente las 12:38 minutos, nos quedan pocos minutitos como
1: me gusta
0: para...
1: cómo estamos ambientizados con el Mundial, ¿eh?
2: Sí, claro.
1: Echando a Shakira.
3: Sí, sí, ahí va, claro.
2: Shakira, ahí tenés, ahí tienen ustedes el cronograma de cómo es el...
0: Shakira.
3: ¿Cómo es el...?
2: ¿Cómo es el medio tiempo?
1: Ahí lo vamos pues a buscar.
2: Se sumaron muchos, o sea, del original que había, de lo planificado, me parece que se sumaron varios artistas más, a ver si sale...
0: ¿Y cómo van a hacer?
2: No sé. No tengo idea, por eso estaba preguntando. Pero escuché que se habían sumado. A ver si sale.
1: El del... ahora la final. Bueno, el influencer este era uno de los artistas que iba a estar haciendo su tema Champions.
2: Mm. Ese que... El coso.
1: Exactamente.
2: Sí.
1: Shakira va a cantar en la final también.
2: A ver.
1: Va a estar
3: sí,
1: con
3: sí,
1: la...
3: sí.
2: ¿Con sí, los pibitos? Sí, sí, con los pibitos de, que los invitó. Sí, sí. Sí, fue así.
0: Bueno, estaba viendo la cantidad de personas que leen las cartas del tarot y que te dicen, bueno, sí. Aparte apareció un pez, un pulpo, un perro, un conejo, un canario, un bebé. Que lo pusieron una mamá argentina y el papá español, a ver para dónde iba sí. El bebé. No, una cosa de loco. Y Beto Casella convocó a este chico, Juan Cruz Sirius, que es astrólogo, y predijo, según él lee, no tira tarot, sino lee cartas astrales del momento. Se basó en varias cartas astrales en este caso. Anunció el triunfo de Argentina en los cuartos y en las semis. Octavos, cuarto y semis. Hasta con los con margen de un minuto los goles. Anunció, obviamente, el triunfo de Argentina ante...
2: A todo lo que le pegó.
0: A Inglaterra, todo. Ajá. Le pegó a todo. Lo convocaron a partir de... ¿Cuál fue octavos? ¿Egipto o Suiza? Bueno, no me acuerdo. A partir de octavos. Y ahora... habla de la luna, de cómo va a estar la luna, de cómo va a estar el sol, de cómo va a estar el tema de la selección, los minutos de mayor probabilidad astrológica con goles o jugadas.
2: Qué bárbaro.
0: Y en resumen, de todas las cartas que tengo y de todo lo que he estudiado, dice, comparándolas con las del seleccionado nacional, como dije más arriba, observo una leve ventaja astrológica para Argentina que debería alcanzarse para llevar la cuarta estrella.
2: Ojalá. Bueno, la presentación musical tendrá una duración aproximada de 11 minutos, pero el medio tiempo completo se extenderá hasta cerca de media hora, bien. Como dijo la señora.
3: Bien.
2: Ese periodo contempla la instalación del escenario, la actuación de los artistas, el retiro de la estructura y el regreso de los jugadores al terreno del campo de juego. Madonna, Shakira, Justin Bieber y BTS encabezarán el espectáculo, mientras que Burna Boy, Gustavo Dudamel, Coldplay y el coro PS22 también participarán en la producción. El show contará con la dirección artística de Chris Martin, vocalista de Coldplay, y será realizado en colaboración con la Global Citizen.
3: Pero cada uno va a estar, ¿qué? 2-3 minutos, porque la realidad es que con
2: yo creo que se basa en esto que dicen, con respecto a lo que dije al principio. Madonna, Shakira, Justin Bieber y BTS. El resto va alrededor.
3: Ok. Van como a complementar.
2: Yo creo que con un temita de Madonna, un temito de Shakira, una de Justin Bieber y BTS.
3: ¿BTS
2: que es
3: los coreanos?
2: BTS es el grupo que le digo así, que le encanta a mi hija. Cuando le cuente le va a encantar, encabeza en el espectáculo, yo creo que va a estar ahí,
3: sí,
2: ¿no?
3: Bien.
2: Porque no hay tiempo tampoco,
3: no,
2: entre armado, desarmado y un temita de cada uno, salvo que pasa, a mí me gusta ver justamente el medio tiempo del Super Bowl, mayormente se complementan, ¿se entiende lo que digo?
3: No
2: se va uno y entra otro.
3: Hacen como un continuado, digamos. Como que comparten un...
2: Claro, o es una canción que continúa y que empiezan a aparecer los otros.
3: Bien.
2: Puede llegar a ser así.
3: Sí,
2: lo
3: como
2: veremos.
3: Una cuestión, como más como un como un cuento, como algo que te van contando, ¿no? Como sale uno, entra
2: como que
3: otro.
2: Se la van entregando, como un pase, como que se la van entregando el tema o va cambiando el tema y no es que se retira uno, sino que siguen haciendo una especie de coreografía juntos y terminan juntos o se van yendo.
3: ¿Quién fue Daddy Yankee? ¿Fue que hizo eso?
2: No, todo lo hicieron. Me acuerdo cuando lo hizo Super Bowl, la de la Destiny Child, ¿cómo se llama la?
1: Beyoncé
2: cantó con que es de Hawái, con
1: J Balvin.
2: con J Balvin. Bueno, y se juntaron y fueron cantando una canción juntas. Primero ella bailó con todos esos, con todo un grupo como los que hacen ese concurso de en las preparatorias. Uh-huh. Que tiran para arriba los pibes,
1: los
2: universitarios, que entran con los tambores y qué sé yo, y después fusionaron con con el otro cantante. Me parece que va a ser un poco así. Y digo que le ganas tiempo, pues no tenés que desarmar y armar para que cada uno haga una presentación. Sino que se van acoplando al tema del otro.
3: Está bien, claro.
2: Puede llegar a ser así, veremos.
0: Sí, vale saber, ¿no? Pero bueno, tenemos que saber que es Estados Unidos.
2: Otro de los temas que otro de los temas que llamó la atención es la instalación de los anillos para el campeón por primera vez.
3: Sí.
2: Tipo NBA.
0: Ah, eso me comentaron, zarpado, que van a dar un anillo a cada uno.
2: Un anillo como en la NBA y como el Super Bowl. Va a haber anillos para los campeones del mundo.
0: Sí, ¿pero los grabarán zarpados en el momento?
3: No, ya los tienen preparados. Ya lo había fotos de los anillos divinos.
2: Sí, sí. No capaz creo que tengan el nombre de cada uno.
3: Claro,
0: capaz
3: claro.
0: Sí, mundial exactamente. 26, algo de eso.
3: Ya tienen preparado el modelo, por lo que yo vi.
0: Pero no son para llevarlos la mano, son para tenerlos de recuerdo.
2: Sí, claro. Después ponerle como los que tiene Manu, que Manu tiene cuatro tiene Manu, ¿no? Se fabricarán en 2026 unidades numeradas. 30 quedarán en manos del equipo campeón y las 1996 restantes se pondrá a la venta para hinchas de todo el mundo. FIFA le dará al campeón del mundial anillos al estilo NBA y la NFL por primera vez. El campeón del mundo recibirá algo que ningún equipo tuvo antes en la historia del fútbol, un anillo. La FIFA anunció que por primera vez entregará dicha distinción al ganador del torneo, adaptando una tradición que en los Estados Unidos es habitual en la NBA, NFL, MLB y la NHL, que es la del hockey. Uh-huh. Las piezas serán personalizadas con la identidad del equipo ganador y se fabricarán exactamente 26 unidades numeradas. ¿Sí?
3: Bien.
2: La final entre la selección argentina y España, programada para el domingo. Qué detalle. Solo 30 quedarán en manos del equipo campeón, mientras que 1996 restantes se pondrán a la venta como producto con licencia oficial para aficionados de todo el mundo. La puedes comprar. Uh-huh. Va a salir carísimo. Cada anillo mostrará una cara, el trofeo de la Copa Mundial, y en la otra se personalizará con la identidad del equipo ganador, más un certificado de autenticidad. Tras la final, el capitán y el seleccionado recibirán piezas provisionales y luego se entregarán los 30 anillos definitivos hechos a medida.
3: Claro.
0: Ah, a medida.
3: A medida.
2: Mira vos.
1: ¿Vieron las predicciones, volviendo al tema de las predicciones del partido, la suma de todos los goles da la fecha de hoy? De todos los partidos de Argentina.
3: Ah, sí, lo vi. Eso.
2: De Argentina.
1: De Argentina. Sí. Todos los goles de Argentina suman 19 goles y contra todos sus rivales es el 7.
3: 19-7, ¡ay!
1: Elijo creer.
3: Sí. Se hacen todas las locuras de cálculo.
1: Yo me voy a tatuar todo el fixture.
3: Dios mío.
1: Ay.
0: Bueno, de última información, cortito, sí. Están hablando los medios nacionales de, bueno, la final del triunfo de la carrera de Colapinto. De la foto que se sacaron la selección argentina, todo el grupo de la selección, con olor a despedida. Bueno, el operativo del gobierno que monitorea Lionel Messi y el error que dejó en todos los en todos lados. Esto tiene que ver con la bandera.
3: Claro.
0: Y obviamente, ¿no? Lo que presentó ayer, viste, estuvo el Dibu, que es Scaloni y Messi, con Djokovic, Kevin Durant y no me acuerdo quién más.
2: Estuvo Kevin Durant. Sí, hubo varios.
0: Hubo varios.
2: Hay unos peticitos que no sé por quién era.
0: No,
2: de lejos.
0: Tampoco. Bien. Creo que, no tengo ni idea.
2: A ver, vamos a ver. Esa fue una conferencia de prensa.
0: Claro, sí, fue en un teatro, tipo teatro, sí.
2: Sí, no podían hablar porque lo ovacionaban a Messi cada vez que iban a hablar. Estaba el entrenador de España, también estaban todos.
0: Sí, bueno, se abrazaron mucho con Scaloni, que se conocen de hace mucho tiempo. Y bueno, veremos qué es lo que va a generar esta cosa, ¿no? Uh-huh. Este tema. Bueno, no hay mucho más que decir, solamente empezar a comerse las uñas.
3: Esperar que lleguen las 4, ahí.
0: Y cumplir con las cábalas correspondientes, sí. Porque no queda otra. Bueno, ha subido la temperatura, en estos momentos tenemos 0 grados.
3: Bueno.
0: La humedad del 50%, 59%, No hay viento sobre superficie, el cielo está con solcito, algo nublado. Y en la ciudad de Río Grande la temperatura es de 6 décimas sobre cero. La térmica es de 5 bajo cero de térmica, ahí la 5 bajo cero, sí. Humedad del 89%, pero aumentó el viento del oeste a 25 kilómetros, por eso aumentó un poco más la térmica. Así que bueno, ahí andamos, a full y preparándonos.
3: ¡Ay, Dios!
0: Vamos a una pausa y ya entramos a la despedida, dale.

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0: Bueno, muy bien, nos quedan solamente 6 minutos para cerrar el programa. Ya estamos ahí. Gracias a todos los que nos hicieron el aguante. Gracias,
1: aguante, corazón.
2: ¿Quieren un chiste con doble sentido?
1: A ver.
2: No, no doble sentido sexual.
1: Sí, no.
2: No doble sentido sexual.
1: Hoy no me interesa nada, igual no me interesa nada.
2: Compren velas.
1: No.
2: Oye, ¿viste que te dicen prendamos una vela?
3: Prendamos una vela.
2: ¿Viste que te dicen cuando decías algo prenden? Bueno, en este caso,
3: hay que prender vela.
2: Tengan
1: vela.
2: Por si acaso.
1: Carga el generador.
3: Y vayan a comprar antes de las 3, no hagamos la noche.
2: ¿Y si te van a estar cerrados? ¿Quién te va a abrir?
3: No, sí. Bueno, pero hay algunos que no. Vamos.
1: Darío, ahí activé los cupones de la anónima. Anda rápido que cierra las 3.
2: Yo me voy a casa, listo, dijo. Bueno, tenemos que contar cumpleaños y eso sí, por lo menos para
0: quieren, avisar. Sí, no hay ningún problema.
3: Sí, bueno, mañana es el Día del Amigo.
0: Acá un amigo me mandó la camiseta que dice las Malvinas son argentinas, pero con el logo de Radio Provincia. Está buenísimo.
2: Mirá. ¡Hagámosla esa!
0: Ay. Ahí te la mandé, me parece que la vamos a mandar a hacer.
2: Sí, mirá.
3: Qué linda, mirá, muy bien.
0: Me parece que la vamos a hacer, vamos al menos hacer una para colgarla.
2: Sí, aparte tiene el 2-1 de
0: abajo,
2: el 2-1 con Inglaterra.
0: Está bueno.
2: Sí.
1: Qué copado.
0: Bueno, cumpleaños. ¿Tienen los cumpleaños?
2: Yo tengo.
0: Los cumpleaños.
1: A ver quién cumple años hoy.
2: En Hollywood no quedó nadie, se fueron todos para la cancha.
1: No, es verdad. No, ese es de mañana. A ver,
3: domingo,
1: en
3: todo,
1: Facebook
2: chico,
1: no me salta nada.
2: ¿Cómo no? La gente cumple los domingos.
1: Ay, mirá, cumple del Doctor Strange. Benedict.
2: No te puedo.
1: Cumberbatch.
0: Sí, Doctor Strange.
2: Sí.
1: Mira. Después, Carla Díaz, segunda. Jared Padalecki.
2: Sí, el griego le dice.
1: Vaya usted a saber dónde trabajó. ¿Y quién más tengo acá? Ah, este sí.
3: Está todo muy en modo mundial. La gente no...

0: No, de ninguna manera, no, nadie.
1: Yo dije que no jugaba al PRODE.
0: Yo jugué al PRODE, pero no lo vamos a decir porque nunca lo hemos hecho, por otro lado, así que no lo vamos a decir.
2: No, yo tampoco. A mí me mandaron de Mercado Libre y todo, pero no le he dado mucha bola, mucha trascendencia. Así que, pero bueno, lo importante es que hay que confiar.
0: Exactamente.
2: Y de última, si no tuvimos la suerte de ser bicampeones, hay que agradecerle a esta selección.
3: Sí. Es que sí. Ellos dicen, lo que les resta a ustedes, o sea, a nosotros como hinchas, es disfrutar.
2: Hay que disfrutar, hay que pasarla lindo. Obviamente que cada uno va a estar, por supuesto, con los nervios. Eso es obvio.
0: Sí.
2: Pero bueno, tranquilos, tranquilos. Y lo que le pedimos, por favor, que si llegamos a tener un triunfo y nuevamente salimos campeones del mundo, no rompan cosas,
0: chicos. No dejen basura.
2: No se peleen, no se maten.
3: Creo que eso es lo que...
0: No salgan a caballo.
3: No. Pelearse, ¿por qué? Si salimos todos a festejar ahí,
1: A veces tiene que ver con...
3: Sí,
1: gente que se mama y se desconoce. O sea, sí, pasa, obviamente. No pasa en la final del mundo.
2: Mira a tu amigo, el actor.
1: No quieres un amigo, ¿no?
2: Es un amigo. No, pero primero y principal, muchachos, si van a festejar, respeten al otro. No generen violencia, no se caguen a palos ni nada por decirlo, con el perdón de la palabra, pero bueno, no generen violencia. Respeten los símbolos y los monumentos. Sí. Si van al monumento de las Malvinas, muchachos, no se suban.
3: Claro. Rodearlo creo que es una de las mejores. Sí,
2: yo creo que habría que vallarlo. Sí. Yo creo que habría que vallarlo. Y crucemos los dedos porque para que tengamos energía de aquí hasta las 20.
0: Ay, la puta.
3: ¿Energía de luz hablas o energía de...?
1: Sí, energía de toda, de todo.
0: O energía espiritual.
2: De todo tipo de energía.
0: Toda la energía, muy bien, así es.
2: Bueno, cumplimos, ¿eh? Nosotros...
3: Por las dudas, ¿me lo puedo llevar? ¿Te
2: no,
0: nos juntamos acá, cualquier
2: mientras
0: cosa.
2: Que lo traigan mañana, no hay problema. Igualmente, si se corta la luz, me vengo para acá.
0: Claro.
2: Prendo el generador acá, y me vengo para acá.
3: Si mañana somos campeones, mañana ni vengo, Sergio.
2: Ah, mirá.
0: Mañana suelto, loco.
3: Andá a buscarme, ¿sabés dónde me vas a buscar?
0: A la plaza, arriba del monumento. Mirá,
2: justo,
0: no entendía nada. Abrazada.
2: Justo estaba pensando eso, no de reformular mañana algunos salarios.
1: Claro, hay que ajustar.
2: Hay que ajustar.
1: ¿Sí?
0: Ay, Dios mío.
2: No, fuera de joda. Pásenla lindo, disfrútenlo. Es un partido de fútbol. Yo sé que somos muy sangrientos así de sangre latina, calientes, pero bueno, no se manden macanas.
1: Sí, tengan en cuenta que estamos viviendo, independientemente del resultado, algo histórico.
2: ¿Ves? Es algo histórico.
0: Sí.
1: Dos mundiales consecutivos en una final, no hay antecedente, ¿eh? Así que...
2: Y aparte la despedida de un grande.
1: Claro.
2: De los mundiales, por supuesto, ¿no? Pero bueno, ya están hablando de la Copa América que viene en el 2028.
1: El Cuti le pidió que si está por ahí para
2: que
1: la
2: si
1: Copa
2: está América. Para la Copa América del 2028.
1: Él dijo que no llega a otro mundial, no que se retira.
2: No, era
1: su último mundial, pero de acá
2: No,
1: de inmediato va a seguir en actividad, por lo pronto va a seguir jugando en el Inter Miami, así que...
2: Exactamente, por supuesto. Bueno, nos vamos. Despedimos, gracias a
3: es
2: todos.
3: Es como que empieza a despedirme, agarran el...
2: Gracias a todos por habernos acompañado, gracias por haber estado con nosotros. Obviamente continúa la programación musical de Radio Provincia. Mañana a las 7 de la mañana, el cronista urbano, y a las 9 nos volveremos a encontrar, si Dios quiere, festejando aquí entre nosotros.
0: Chao,
3: gente.
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1: ¿Qué tal? ¿Cómo va todo? Nos metemos de lleno en este tercer fin de semana de julio de 2026, poniéndole la mejor música a este invierno 2026. Arrancamos con todo compartiendo como apertura musical del programa de hoy una verdadera joya que los irlandeses lanzaron originalmente en 1987. Escuchábamos Sweetest Thing. Acá estamos listos para acompañarte, en la conducción quien te habla, Mariano Lainez, compartiendo este espacio con un equipo de primera, Miguel Kovacs, que la rompe toda en la operación técnica y la musicalización, y Pablo Sturzenegger, bancando la parada desde la coordinación general de todo el ciclo. Los invito a viajar directo a los años 80 con un clásico del synth pop que te activa de inmediato. Llega Stacy Q haciendo Two of Hearts. Bienvenidos a La Canción Lógica en esta edición especial. Quédense con nosotros, que tenemos por delante 3 horas de clásicos imbatibles.

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Recién pasaba por la canción Lógica un hermoso track de 1985, extraído del álbum debut de los noruegos de A-ha. Compartíamos Living a Boy is Adventure Tale. Seguimos recorriendo la mejor música del mundo. Lo que viene ahora es un verdadero himno de 1983. Te cuento que este tema fue escrito originalmente por el músico Robert Hazard desde una perspectiva totalmente masculina, pero el artista le dio una vuelta de tuerca completa para transformarlo en una de las banderas de liberación femenina más importantes de la historia del pop. Ponemos en el aire a Cyndi Lauper con el inolvidable Girls Just Want to Have Fun.

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Viniendo a repasar los grandes clásicos internacionales, la canción que estábamos escuchando recién era nada menos que El Duque Blanco. El gran David Bowie metiendo toda su clase en ese temazo de 1986 llamado Absolute Beginners. Nos quedamos en los años 80 porque lo que llega ahora es otra muestra de puro pop bailable de la mano de la reina del pop, directo desde la banda de sonido de su película de 1987. Recibimos a Madonna haciendo Causing a Commotion. Mantenete enganchado a la canción lógica, que la música no para.

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0: Dankeschön.
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2: En el marco del evento Google I/O 2026, Samsung anunció sus anteojos inteligentes co-creados con Google, que integran un sistema operativo, obviamente Android, que está especialmente diseñado para dispositivos de realidad extendida. Estos lentes se conectan de manera inalámbrica, tanto con teléfonos Android como iPhone, ampliando su alcance a distintos usuarios. Esta propuesta, en realidad, busca competir un poco con las gafas que Meta comercializa junto a Ray-Ban y a Oakley, ¿bien? Y ofreciendo una alternativa con el respaldo de estos dos gigantes tecnológicos. La alianza entre Samsung y Google combina la experiencia en hardware, obviamente, apuntando a un producto que sea práctico y atractivo para quién, obviamente para el público masivo.

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1: En este tercer fin de semana con este tema que amo, que se llama Running in the Family de los Level 42, seguimos con el tema de los anteojos, ¿no? Porque incluye, a ver, para cámara integrada, para capturar fotos y videos, que obviamente se apoyan en que en la inteligencia artificial de Gemini de Google. No tiene pantalla, por lo que la interacción se basa en la voz y en la asistencia inteligente. Entre sus funciones se destacan la navegación con recomendaciones de lugares cercanos, lectura, traducción de texto, la posibilidad de resumir mensajes, notificaciones y hasta agregar eventos al calendario. A ver, en definitiva, se trata de un dispositivo pensado para acompañar la vida cotidiana, ofreciendo información útil sin necesidad de mirar una pantalla.
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1: Samsung puso especial atención en la estética y va a lanzar dos variantes en esto de los lentes. Una en colaboración con Warby Parker, que es un estilo más convencional, y otra junto a Gentle Monster, que es un diseño moderno y líneas redondeadas. Ambas buscan atraer tanto a quienes prefieren un look clásico como a quienes apuestan, obviamente, por la moda. La compañía confirmó que estos lentes van a estar disponibles más o menos, sí, primavera, quizás finales de la primavera en la República Argentina, aunque por supuesto todavía no tenemos el precio oficial. Con este lanzamiento, Samsung y Google apuntan a marcar un nuevo estándar en el mercado de los Smart Glasses, ¿no? Ofreciendo un producto que combina tecnología avanzada, diseño, funciones prácticas para todos los días.

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2: Seguimos disfrutando de este fin de semana, por supuesto, en Anti-Edge. ¿Y sos de usar mucho el mouse? Bueno, por ejemplo, yo tengo una notebook que es touch, que me encanta. Últimamente uso mucho el touch en la pantalla, pero se me complica mucho con el pad, ¿viste? El que va en el medio y ahí se me va el dedito para acá, para allá. Pero bueno, yo te cuento que si estás muy acostumbrado al clásico mouse, parece que está perdiendo un poco protagonismo frente a lo que llega, que es una nueva alternativa. Se llama el mouse vertical ergonómico. Es un diseño que parece medio raro a primera vista, pero busca mejorar un poco la postura de la mano y reducir todo lo que tiene que ver con la tensión en la muñeca. A diferencia del modelo tradicional, este mouse vertical coloca la mano en una posición más natural, similar, podríamos decir, a una especie de apretón de manos, lo que disminuye el esfuerzo de los tendones y ayuda a prevenir lesiones, algo muy clásico que se ve en los últimos tiempos, que es el síndrome del túnel carpiano, ¿no? Bueno, cada vez más usuarios, especialmente quienes pasan largas horas frente a la computadora, están adoptando esta opción porque dicen que es más cómoda y también más saludable. La tendencia se consolida en este año como una respuesta a la necesidad de dispositivos que cuiden el cuerpo sin perder funcionalidad. ¿Qué me contás?

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1: Me encanta esta canción de The Rembrandts y, por supuesto, me veo en la obligación de comentarte cuáles son los temazos y los grupazos que van a sonar en un ratito. Bueno, Elton John, que llega con Whisper, que es un temazo, ABBA con Boulevard, The Pretenders, Britney Spears con Baby One More Time, para vos que estás del otro lado y tenías muchas ganas de escuchar, bueno, y obviamente mucha más música que va a estar sonando en breve. Por lo pronto, llega Five con Keep Up Moving.

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1: En este tercer fin de semana de julio, Erasure con Stop sonando del año 1988. Qué hermosa canción, por favor, cuántos recuerdos. Y la idea es que te quedes con nosotros disfrutando de este fin de semana. Por supuesto, te podés conectar a través de las redes sociales de la radio. Podés dejarnos un mensaje a mí, por qué no, en mi propia red social, en Hola Marce OK. Y por qué no, seguir disfrutando de canciones como esta.

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2: Volvemos al tema del mouse vertical ergonómico, que dicen los especialistas, está bueno esto, che, que no solo reduce dolores en la mano, sino que también mejora la precisión en movimientos prolongados. Aunque al principio requiere un poquito de periodo de adaptación, muchos usuarios aseguran que la experiencia termina siendo más cómoda que con el modelo clásico. Bueno, algunas marcas ofrecen versiones inalámbricas, otros que tienen botones programables y algunos diseños modernos que se ajustan a distintos estilos de trabajo. Su popularidad crece tanto en oficinas como en hogares, impulsada sobre todo por la búsqueda de la ergonomía y el bienestar digital. En definitiva, el mouse vertical se posiciona como el nuevo estándar para quienes buscan un poco, ¿no?, cuidar la salud sin renunciar a la productividad, marcando, parece, el fin de una era para el periférico tradicional.

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1: En el año 1979, esta banda británica, liderada por Chrissie Hynde, estoy hablando de The Pretenders, lanzó este sencillo dentro de lo que fue su álbum debut homónimo. Con un estilo New Wave y esa voz tan particular de Hynde, se convirtió en el primer gran éxito del grupo, alcanzando el número uno en el Reino Unido. Una canción muy fresca, te diría por momentos con una actitud así medio como desafiante, que consolidó a The Pretenders como una de las propuestas más originales que empezaron a surgir a finales de los 70 y que obviamente brilló en los 80. Esto era Brice in Pocket. Ahora Tears for Fears, viajando a los 90 con Break It Down Again.

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2: Atención, atención, porque llega la nueva herramienta de Android que se integra en la aplicación teléfono y actúa en tiempo real. A ver, cuando se realiza una llamada, el sistema envía una señal de confirmación cifrada al destinatario. Si esa señal no aparece, el dispositivo interpreta que la llamada puede ser fraudulenta y automáticamente se comunica con el número real del contacto para verificar la autenticidad. De esta manera, se busca frenar las estafas que utilizan inteligencia artificial para clonar voces o falsificar números telefónicos. Google explicó que el objetivo es superar las famosas limitaciones del identificador de llamada tradicional, ya que hoy por hoy no alcanza frente a las nuevas tácticas que tienen los ciberdelincuentes.

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1: En este tercer fin de semana, en este invierno, qué buen tema este que estamos tocando, ¿no? Bueno, porque, a ver, te cuento. Hay una función en el teléfono que se llama Fake Call Detection, que va a estar activada por defecto en todos los teléfonos que tengan Android 12 o más. Y está comenzando con los modelos Pixel, obviamente luego se va a ir extendiendo a otras marcas. Y entre estos beneficios se destaca la capacidad de detectar intentos de suplantación de identidad mediante deepfakes y falsificación de llamadas en tiempo real. Con esta herramienta los usuarios van a estar más protegidos frente a fraudes que obviamente con esto de la inteligencia artificial son cada vez más sofisticados. Y bueno, esto de ponerle un stop, ¿no?, a esto de engañar a las víctimas. En definitiva, se trata de un avance importante en seguridad digital, pensado para dar confianza y tranquilidad, sobre todo cuando tenés que hacer algo tan simple como es atender una llamada.

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1: Me encanta esta canción de Gina Easton, Morning Train, de 9 a 5. Me acuerdo de ver el video, era muy chiquita. A mi viejo le encantaba esta canción, me acuerdo. Y se la veía a Gina Easton como en una estación de tren, ¿no? Claro, porque se iba a trabajar, creo, de 9 a 5 o algo así. Me parece, no me acuerdo mucho de la letra, pero me parece que era algo que tenía que ver con eso. Bueno, momento de escuchar a este gran dúo formado por Neil Chanan y Chris Love en el año 1981. Estamos hablando de los Pet Shop Boys, que llegan con Hurt.

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2: Y con Mike Oldfield llega el momento del recomendado en pantalla, que tenemos, por supuesto, gracias a la producción que mira, investiga y chusmea muchas cosas. Claro, ahora en pleno mundial, medio como que se le complica el tema de andar mirando, pero bueno, siempre hay lugar, por supuesto, para mirar una buena serie. Bueno, el recomendado de hoy se llama El Último Samurái en Pie. Es una serie original que llegó hace muy poquito a Netflix y está dando que hablar. Una primera temporada de 8 episodios, una historia que, por supuesto, combina acción, drama y, como corresponde, un fuerte componente histórico. Te cuento de qué se trata. La trama sigue a un grupo de guerreros que en pleno Japón moderno mantienen vivas las tradiciones del bushido y se enfrentan

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1: Despedimos este tercer fin de semana de julio con Miami Sound Machine. Y en el final, los Rolling Stones. Hasta hace poco salían de gira, después dijeron que no. Y, viste, los años pasan para todos, ¿eh? Pero qué lindo recordar este gran clásico, Stir Me Up, para cerrar el programa de este fin de semana. Como siempre, los abrazo con el corazón a todos y la cita es el próximo fin de semana para seguir con más Andy Age. Chau, pásenla lindo.

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1: Muy pero muy buenas a todos, ¿qué tal? Bienvenidos a Rock de las Pampas. Comenzamos este lunes 20 de julio del 2026 con la banda 1915 haciendo La Llave. Espero que estén todos del otro lado muy pero muy bien. Valentín Cuño que les está hablando, Marcos está en la operación y Pablo Sturzenegger en la coordinación general. Nosotros, como de lunes a viernes, ya lo saben, 2 horas haciendo lo mejor del rock, así que los invitamos a que se queden en toda esta jornada. Ahora seguiremos con Pasaje Hasta Ahí de Fabiana Cantilo. Amigos y amigas, bienvenidos a un día más de Rock de las Pampas y a disfrutar de esta selección de canciones.

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Dentro del compilado Escúchame entre el ruido, 40 años del rock argentino, editado en 2006, aparece este corte interpretado por el Indio Solari. El ex líder de Patricio Rey y sus Redonditos de Ricota se consolidó como figura central del rock nacional, con discos solistas como El Tesoro de los Inocentes y recitales multitudinarios que marcaron una época. Su estilo poético y enigmático lo convirtió en un ícono cultural que trasciende generaciones. Y lo que escuchábamos recién es El Salmón, interpretada por el Indio Solari. Ahora continuaremos con un tema más conocido también. En este caso llegan Los Pericos con Complicado y Aturdido.

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3: Bueno amigos, espero que estén todos del otro lado muy pero muy bien. Continuando en este lunes, ahora vamos a seguir en esta onda retro clásica porque llega Patricio Rey y sus redonditos de ricota con Mi Perro Dinamita.

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2: 1998, y así sonaba Fito Páez con Llueve sobre mojado. Y bueno, mientras escuchabas esta canción en la radio, ya vamos escuchando lo que sigue. Llega Facundo Arana junto a Juanse haciendo Hembra.

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2: La agrupación liderada por Joaquín Levington se consolidó como una de las propuestas más originales del pop rock argentino desde fines de los 90. Con discos como Una pila de vida y Para mí, para vos, lograron instalar hits como Loco un poco y Pasos al costado, que se convirtieron en verdaderos himnos. Turf recibió premios Gardel y supo reinventarse en colaboraciones actuales, manteniendo su frescura y vigencia en la escena nacional. Y lo que escuchábamos recién era, por supuesto, Pasos al costado de Turf. Ahora continuaremos con un tema del año 2017. Disfrutá, porque llega Airbag con Gran Encuentro.

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2: Recién empieza este lunes, amigos, dale, subí el volumen, seguimos escuchando música en este 20 de julio. Y ahora, amigo, quédate y subí el volumen, disfruta, porque ahora llega Andrés Calamaro con

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14: Seguimos acá en este lunes 20 de julio del 2026, en esta etapa de invierno que venimos transitando ya hace un par de semanas, más de un mes. Así que bueno, amigos, menos de un mes, casi. Mañana cumple un mes. Mira qué interesante este dato. Yo ya pensé que pasó un montón, parece que no termina nunca más el invierno para nosotros. Ahora escuchemos a la Bersuit Vergara Bat haciendo Que Hable de Vos.

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1: En Discopático, editado en 2022, la banda uruguaya incluyó este corte que refleja su estilo potente y cargado de metáforas, su capacidad de mezclar rock con ska y letras de fuerte contenido emocional, los convirtió en referentes internacionales con giras que abarcan Europa y Latinoamérica. Y lo que escuchábamos era La Vela Puerca haciendo Jugando con Fuego. Y bueno, mientras sonaba esta canción y iba finalizando, ya vamos escuchando lo que sigue. Del 2002, Charly García hace Influencia.

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1: Tantas cosas buenas. Tema del 2023 de El Matón, Policía Motorizado. Temón, que veníamos escuchando acá en la radio. Y ahora continuaremos con una canción que es parte de el álbum Pánico y es parte de la banda liderada por Toti Iglesias, que incluye esta canción en donde refleja la crudeza y autenticidad de su estilo. Jóvenes Pordioseros se convirtieron en referentes del rock barrial argentino y su propuesta directa y visceral los mantiene vigentes en cada recital. Y lo que escucharemos ahora de Jóvenes Pordioseros se llama Lobo.

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2: Valentín Cuño es quien les está hablando y acompañando en este día lunes, así que amigos, los invito a que me sigan en Instagram. Me encuentran como arroba valencuño-locutor. Ahí van a poder ver mi contenido y mucho más. Ahora continuaremos con un tema de Memphis la Blusera. Esto es Cosa de Hombres.

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7: Seguimos acá firmes en este 20 de julio del 2026, comenzando la semana en este día lunes con mucho rock. Y ahora te traemos un tema del año 2006 de La Mancha de Rolando. Esto es Cabrón.

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1: En el álbum Hermanos aparece este corte que escuchabas, que reafirma la identidad de la banda surgida en Buenos Aires a fines de los 90. El Bordo se consolidó como una de las agrupaciones más representativas del rock joven argentino, y su capacidad de conectar con nuevas generaciones y llenar escenarios los convirtió en protagonistas de la escena actual. Y lo que escuchábamos ahora era Instinto, de El Bordo. Ahora continuaremos con un tema del año 2015 de Catupecu Machu. Así suena Para Vestirte Hoy. 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
2: Y así pasaba Buscando el Amor, de Doctor Crápula junto a Jorge Serrano. Y bueno, mientras pasaba este temón, esta versión en conjunto, ahora escucharemos una versión en vivo que se dio en el estadio de Argentinos Juniors este año, de El Plan de la Mariposa. Esto es El Cantar de los Anzuelos.

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2: De a poquito nos vamos acercando al final de esta selección de canciones de día lunes y ahora escucharemos a los Enanitos Verdes con Conciencia Contrarreloj. Subile.

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2: Vicentico sonaba de esta manera con No Tengo, canción del 2020. Y ahora pasaremos a una agrupación santafesina que se destacó por su estilo fresco que mezcla pop rock con influencias indie. Con discos como Licores Furiosos y ¿Qué dicen tus amigos de vos? Y canciones como Perfecto para la ocasión, lograron instalarse en la escena emergente nacional. Su propuesta juvenil y energética lo llevó a festivales importantes y a consolidarse como una de las nuevas voces del rock argentino. Y lo que vamos a escuchar ahora es a la banda Joystick haciendo Perfecto para la ocasión.

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1: Y así sonaba, señor kiosquero, temón de Intoxicados en este lunes 20 de julio de 2026, que va llegando a su final. Gracias a todos por estar del otro lado, por ser parte de Rock de las Pampas. No se olviden, mañana martes en el mismo horario y en el mismo día los esperamos. Así que amigos, gracias por estar hoy y nos encontraremos mañana. Hoy nos despedimos con Rola de Primera de La Franela. Gracias amigos por estar, como lo dije, y nos encontramos mañana. Chau chau.

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1: Habilitamos una nueva semana, habilitamos este lunes 20 de julio. Somos Décadas y este repaso por los hits que te van a hacer vibrar de emoción, despertar recuerdos entrañables, comienza así. Décadas ya arranca con, de hecho arrancó con Charles and Eddie, Would I Like to You, qué lindo Nacho en los controles. Ya está disfrutando y poniendo esta música, como siempre, acompañándonos con Pablo Sturzenegger en la producción también. Mi nombre es Ana Córdoba y este 20 de julio, este lunes, sigue así, con OMG y vos sumándote a este equipo. So, in love, nos vamos al año 1984. Bienvenidos a otra semana en Décadas.

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1: I Love It Slow. Escuchábamos a Kiss, banda estadounidense por excelencia, que lanzaba este sencillo dentro del álbum Creatures of the Night. Acá teníamos a los Kiss potentes, con ese estilo teatral también, que reafirmó su lugar como ícono del hard rock y el heavy metal. Bueno, los escuchábamos con este tema del 82 y esto sigue así, porque recién arrancamos. Buen lunes para todos. Estás en Décadas en este repaso de éxitos ahora con Madonna y nos quedamos con este lentazo, Rain.

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1: The Cure, Love Song, año 1989. Y nosotros seguimos disfrutando de los mejores clásicos en este arranque de semana. Quédate en Décadas, que se viene uno del 85. Esto es parte del disco No Jacket Required. Phil Collins nos trae Susurio.

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1: Nacido en Canadá en 1959, se convirtió en uno de los grandes referentes del rock pop internacional. Múltiples premios, millones de discos vendidos y ese estilo que todos conocemos, el de Bryan Adams, que supo conquistar públicos en todo el mundo. Este tema, lanzado en el 85 junto a Tina Turner, mostró su capacidad de unir fuerzas con otras leyendas y crear clásicos inolvidables. It's Only Love lo escuchábamos a Bryan Adams. Y tenemos ganas de disfrutar de un poquito de Roy Orbison. ¿Qué te parece? Nos quedamos con este California Blue.

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2: Freeze, I'm a baker. Bonnie M. nos trae este Matt Baker que seguramente bailaste en otro momento. Hoy, en este invierno 2026, te vuelve a hacer bailar.

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1: En 1986, el cantante estadounidense presentó este tema como parte de la banda sonora de Top Gun. Sí, soundtrack, lo que estabas escuchando. Uno de los himnos más recordados de los 80, Danger Zone. Kenny Loggins y esa energía y ese ritmo vibrante. Vamos por más. Esto sigue. Ahora, año 1992. Def Leppard nos trae Let's Get Rocket.

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